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3: 20 horas, 32 minutos.

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1: El alcalde de Santiago, Mario Desbordes, arremetió contra el Consejo de Monumentos Nacionales tras un nuevo ataque vandálico a la Fuente Alemana. La autoridad comunal propuso eliminar el organismo, acusándolo de burocrático y de impedir la rápida restauración y protección del patrimonio. Héctor Guerrero Flores, conocido como Niño Guerrero, resultó fallecido tras un ataque perpetrado por Estados Unidos. El sujeto era el máximo líder del Tren de Aragua y uno de los criminales más buscados del continente. Su muerte reabre el foco sobre la expansión de esta organización en América Latina y sus vínculos investigados en Chile. El CERNAC emitió una alerta por más de 32.000 estufas a gas Mademsa en los modelos Bronze, Onyx, Híbrida y de 5 kilos, vendidas en 2026. Un defecto en el regulador de presión arriesga fugas e incendios. Ya van 3 accidentes reportados. Llaman a suspender su uso.
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7: 21:03.

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1: El complejo volcánico Nevados de Chillán, en la región de Ñuble, registró durante la mañana de este lunes varios pulsos de emisión de ceniza y material piroclástico desde el cráter Nicanor, situación que mantiene bajo monitoreo permanente a Cerna Geomin y Senapred. Los últimos sondeos muestran un escenario complejo para el Ejecutivo. La encuesta Pulso Ciudadano registró el nivel de desaprobación más alto para el presidente Kast desde que asumió, mientras que el estudio CADEM evidenció un masivo respaldo ciudadano al cobro de deudas del CAE. El Servicio Nacional de Migraciones presentó una denuncia penal ante la Fiscalía por el ingreso de niños haitianos en vuelos chárter durante 2025. La acción judicial apunta a un eventual tráfico de menores tras detectarse adultos sin lazo familiar a cargo de los grupos.
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3: 22 horas.

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1: 23 horas.

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1: 23:59.

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1: Una de la madrugada, un minuto.

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1: 2 de la madrugada, 1 minuto.

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1: 3 de la madrugada.

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1: 3 de la madrugada, 59 minutos.

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1: 5 de la madrugada.

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2: 6 de la mañana, 2 minutos.

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0: 6 de la mañana, 17 minutos.
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2: Seis de la mañana, 26 minutos.

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2: 6:00 a.m., 31 minutos.

0: 6:36 PM.
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0: 6 de la mañana, 43 minutos.
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0: 6 de la mañana, 48 minutos.
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0: 6 de la mañana, 55 minutos.
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1: La Comisión de Ciencias de la Cámara de Diputados y Diputadas debate un proyecto de ley para prohibir el acceso a redes sociales a menores de 16 años. La iniciativa también restringe las apuestas online, la pornografía y los videojuegos violentos, imponiendo estrictas multas y controles de edad a las plataformas. 13 federaciones de fútbol africanas, caribeñas y asiáticas expresaron su profunda decepción ante los dichos del presidente de la UEFA, Alexander Čeferin. El dirigente calificó como poco interesantes varios partidos del Mundial ampliado a 48 equipos, declaraciones que las selecciones rechazaron firmemente defendiendo su universalidad. En Manta, Ecuador, la fiscal de Montecristi, Alexandra Bravo, y su hermana Emperatriz fueron asesinadas a tiros. La Fiscalía General condenó el crimen y lo calificó como una represalia de bandas delictivas ante la lucha institucional contra el crimen organizado.

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3: 7 de la mañana, 2 minutos.

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2: 7 de la mañana, 30 minutos.

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1: 7:41 a.m.
2: Mueve.

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ocasiones en las cuales es deseable tener un pituto. Para sacarse un parte en la carretera, para no hacer el servicio militar, para conseguir trabajo, para que lo atiendan inmediatamente en el hospital,

A continuación, veremos algunos nombres con los cuales se conoce el pituto: Movida, Arreglín, Compadrazgo, Santos en la corte, paletía, influencia, contactos, tejemaneje, mover los palillos, arreglarse los bigotes, entrar por la ventana, tengo un tío por ahí. Dependiendo las ocasiones y las instituciones, el pituto cambia de nombre. En la enseñanza básica se conoce como buena barra. En la enseñanza media como certificado médico. En las universidades como becas deportivas. En el trabajo como transferencia interna. En el amor como gancho. En los negocios grandes como propuesta pública. Y en los negocios chicos como no importa señora, pero mañana me trae el envase, ¿ah?

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1: 7:57 a.m.
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1: 7:59 a.m.

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2: ¿Qué tal? ¿Cómo están? Les saluda Carlos Maturana. Les doy la bienvenida a esta nueva edición de noticias, donde sabremos de la alerta ambiental por colonias del pingüino de Humboldt en Chile, que sufrió drástica reducción. Abordaremos proyecto de ley que busca prohibir el uso de redes sociales a menores de 16 años en Chile. Gobierno dará urgencia a dos proyectos para reforzar protección policial en medio del debate por la ley Naim Retamal.
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2: El Ejecutivo anunció que ingresará urgencia legislativa a dos proyectos destinados a fortalecer la protección de carabineros en medio de la polémica surgida tras la iniciativa presentada por el Partido Comunista para modificar la ley Naim Retamal. La decisión fue anunciada por el ministro de Seguridad Pública, Martín Arrau, en respuesta a la controversia generada por la propuesta del PC para modificar aspectos centrales de esta normativa. A través de sus redes sociales, el ministro de Seguridad Pública, Martín Arrau, afirmó que mientras algunos sectores buscan derogar aspectos relevantes de la normativa, el Ejecutivo mantendrá su respaldo a las policías. El primero de los proyectos busca aumentar las penas para quienes cometan atentados contra funcionarios de carabineros. El segundo pretende extender la figura de la legítima defensa privilegiada a policías que se encuentren de franco. Sobre esto habla la ex subsecretaria de Seguridad, Catherine Martorell.
3: Primero hay que destacar dos cosas. Uno es que, ¿qué ocurre cuando los carabineros están de franco y están frente a una situación de delito? Tienen que poder actuar así como lo hacen cuando están en servicio. ¿Y qué es lo que busca eso? Dar la debida protección a la ciudadanía. Y también existen distintos tipos de maltrato a carabineros. El maltrato cuando no genera lesiones, como por ejemplo lanzarles cosas, agua, insultarlos, también es una forma de maltrato importante y nosotros hoy día queremos que nuestros carabineros tengan todo el respaldo.
2: La decisión se produce luego de que la bancada del Partido Comunista ingresara un proyecto para modificar la ley Naim Retamal, proponiendo eliminar la presunción de legítima defensa para policías y gendarmes, además de restablecer una redacción anterior del delito de apremios ilegítimos, algo que ha sido respaldado por la presidenta del Frente Amplio, Constanza Martínez.
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2: Un estudio científico reveló que la población reproductiva del pingüino de Humboldt en Chile disminuyó un 63% entre 2021 y el 2025. El declive, causado por factores climáticos, enfermedades y la pesca, afecta gravemente a las principales colonias del centro norte del país. Ornella Mellado con el informe.
4: Un reciente estudio liderado por el Instituto One Health de la Universidad Andrés Bello reveló que la población reproductiva del pingüino de Humboldt en Chile disminuyó un 63% entre 2021 y 2025. El monitoreo realizado en 11 islas situadas entre las regiones de Atacama y Valparaíso encendió las alarmas debido a que esta franja geográfica concentra cerca del 90% de la población nacional de la especie. Los casos más alarmantes se registraron en la isla Pan de Azúcar, con una reducción del 91%, seguida por caídas del 80% en las islas Chañaral, Choros y Pájaros. En la zona central, el impacto fue menor, aunque igualmente preocupante, anotando bajas de hasta un 36% en Cachagua. Entre las principales causas que se destacan son los efectos del fenómeno del Niño en la disponibilidad de alimento, la alta mortalidad vinculada al brote de influenza aviar y la captura accidental en redes de enmalle de la pesca artesanal. Alejandro Simeone, investigador del Instituto One Health de la Universidad Andrés Bello, señaló que se debe regular las actividades que se realizan en el mar.
5: Estas especies no solamente ocurren dentro de las áreas protegidas, también van a ocupar áreas que son de mayor extensión, sobre todo, por ejemplo, en las épocas migratorias, que salen por lejos, digamos, de las áreas que están protegidas. Por lo tanto, es importante también que avancemos en regular las actividades, sobre todo las actividades de tipo extractivas.
4: A pesar del complejo panorama, los censos de 2025 mostraron una leve recuperación en la actividad reproductiva de las colonias. No obstante, los científicos mantienen la cautela y enfatizan la urgencia de fortalecer la protección del hábitat marino, especialmente ante el desarrollo de un nuevo evento del Niño en las costas del Pacífico.
0: 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Alerta de noticias en la región de Aysén.
2: Comerciantes locales asumieron como un desafío la llegada de nuevas cadenas de retail y supermercados a Coyhai, que aunque prevén mayor competencia y presión sobre los negocios pequeños, coinciden en la necesidad de modernizarse, fortalecer la identidad regional y competir con mejor atención.
0: La región del Ñuble.
2: Cerca de 30 funcionarios y funcionarias municipales iniciaron una capacitación en lengua de señas chilena para mejorar la atención a personas sordas. La iniciativa, financiada por Senadis, busca derribar barreras de comunicación y avanzar hacia un municipio más inclusivo.
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2: La Comisión de Ciencias de la Cámara de Diputados y Diputadas debate un proyecto de ley para prohibir el acceso a redes sociales a menores de 16 años. La iniciativa también restringe las apuestas online, la pornografía y los videojuegos violentos, imponiendo estrictas multas y controles de edad a las plataformas. El informe lo trae María Belén Araya.
1: Hola, ¿qué tal? ¿Cómo están? Así es, la Comisión de Ciencias de la Cámara de Diputados y Diputadas debate un proyecto de ley que busca prohibir estrictamente el acceso y uso de redes sociales a menores de 16 años, restricción que se aplicaría incluso si cuentan con la autorización de sus padres. La propuesta también busca prohibir el ingreso a portales de apuestas online, pornografía y videojuegos extremadamente violentos a menores de 18 años. En tanto, las plataformas de transmisión en vivo exigirán el permiso de los tutores para adolescentes de entre 16 y 18 años. Jorge Varela, docente investigador del Instituto de Bienestar Socioemocional de la Universidad del Desarrollo, señaló en cómo se podría inclinar la medida.
6: Yo me inclinaría más bien por un formato de fortalecer la parentalidad, potenciar educativamente la parentalidad, ofrecer espacios de formación, de trabajo, de autocuidado a padres, madres o apoderados, y eventualmente dar responsabilidades también a los padres sobre el cuidado. En el debate que ha habido respecto de esto, se ha posicionado a la escuela como el actor que forma en esto. Sin embargo, en mi juicio, creo que los adultos tienen un rol clave en esto, ya que son los primeros que dan el teléfono, son los que a veces, por distintas razones, dejan que el hijo o la hija acceda a este material en horas inadecuadas o en un exceso de tiempo. Entonces, yo creo que el proyecto de ley no solo debería haber mecanismos de control de acceso a las plataformas, sino también fortalecer el rol de las familias en esto.
1: La normativa suma regulaciones sobre inteligencia artificial, prohibiendo que los chatbots para menores simulen relaciones afectivas o fomenten conductas nocivas. Además, las aplicaciones no podrán dirigirles publicidad ni utilizar reproducción automática o algoritmos de recomendación diseñados para engancharlos. Para asegurar su cumplimiento, las empresas tecnológicas deberán implementar sistemas obligatorios de verificación de edad. Quienes infrinjan la ley arriesgan multas de entre 3.000 y 5.000 UTM, sanción que podría duplicarse o derivar en la suspensión del servicio en el país si reincide.
2: El precio de los combustibles tendrá una baja relevante desde esta semana, luego del cambio en el escenario internacional del petróleo y las señales de distensión en Medio Oriente. El informe completo lo tiene Pablo Ortiz.
7: El gobierno anticipó una baja cercana a los 100 pesos por litro en el precio de las bencinas y el diésel desde este jueves 18 de junio. La disminución se explicaría por la caída internacional del petróleo tras el acuerdo entre Estados Unidos e Irán y la reapertura del Estrecho de Hormuz. Así lo dio a conocer el ministro de Hacienda, Jorge Quirós.
8: Lo que hay es un cese del fuego por 60 días, cuando tuvimos que tomar la difícil decisión, que hubiésemos querido no tomarla, pero nos vimos obligados a ello, de subir las bencinas a causa de la guerra. Ahora que la guerra está mostrando signos de que va a terminar y las bencinas entonces están bajando, los precios internacionales también van a bajar en Chile. ¿Qué es lo que esperamos nosotros? Esperamos que en el próximo decreto, que va a empezar a regir a contar de este jueves, tengamos una baja en el diésel del orden de los 100 pesos y en las bencinas algo similar.
7: El ministro explicó que el ajuste local responderá al mismo criterio aplicado durante las alzas anteriores, cuando los precios subieron por el conflicto internacional. Según dijo, si el valor externo del petróleo retrocede, esta baja también debería reflejarse en Chile. En el caso del diésel, la disminución estimada bordearía los 110 pesos por litro, mientras que para las bencinas, el ajuste sería similar, entre 90 y 100 pesos. El nuevo precio regirá por al menos 3 semanas hasta una nueva actualización del decreto. Quirós sostuvo que esta rebaja permitirá aliviar el bolsillo de las personas y de sectores dependientes de transporte. Además, indicó que el gobierno seguirá monitoreando los precios internacionales para definir futuros ajustes según la evolución del mercado energético.

0: Continuamos hablando de este acuerdo entre Irán y Estados Unidos, pero esta vez desde la perspectiva de Chile, ya que el Ejecutivo manifestó su satisfacción por el acuerdo alcanzado, calificándolo como un avance relevante para la paz, la estabilidad y la seguridad en Medio Oriente. El canciller Francisco Pérez Mackenna habló más al respecto.
1: Estados Unidos e Irán alcanzaron este domingo un acuerdo para poner fin a más de 3 meses de guerra con un cese inmediato y permanente de las operaciones militares y la reapertura del Estrecho de Hormuz, la ruta por la que transita una parte decisiva del petróleo y el gas del mundo. Chile recibe con satisfacción este acuerdo porque representa un avance concreto hacia la paz y la estabilidad en una región que tiene una enorme relevancia para la seguridad internacional y para el funcionamiento de la economía global. La diplomacia y el diálogo deben seguir siendo el camino para resolver las diferencias entre los estados.
0: A través de un comunicado, la Cancillería señaló que espera que este entendimiento contribuya a generar soluciones permanentes y permita fortalecer así el diálogo como mecanismo para resolver controversias en la región. El Ejecutivo también reiteró su compromiso con el respaldo al derecho internacional, la diplomacia y el multilateralismo, destacando estas herramientas como fundamentales para la prevención y solución pacífica de los conflictos entre Estados. Por su parte, el presidente José Antonio Kast valoró el cese al fuego y expresó su esperanza de que se alcance un acuerdo definitivo que permita poner fin al conflicto. El entendimiento fue anunciado por el mandatario.

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1: El presidente José Antonio Kast firmó este lunes las indicaciones al proyecto de ley de Sala Cuna Universal, iniciativa que busca ampliar el acceso al beneficio y eliminar una de las principales barreras para la incorporación de las mujeres al mercado laboral. Durante la presentación de la iniciativa, el mandatario destacó las indicaciones al proyecto, asegurando que será de manera paulatina y responsable.
2: Hablar de Sala Cuna es hablar de conciliación entre trabajo y familia, entre el cuidado y la educación, que van en paralelo. Y también dice relación con algo que mencionaron los distintos ministros, que es la crisis de la natalidad que vive nuestra nación. Y lo que busca estas indicaciones a un proyecto que ya viene discutiéndose es un justo equilibrio. Por un lado, abrir los espacios para que las mujeres puedan trabajar con tranquilidad y que sus hijos estén bien cuidados. Pero por otro lado, es que este derecho no se transforme en un desincentivo.
1: Las propuestas contemplan la creación del Fondo de Sala Cuna, cuyo financiamiento considerará las distintas realidades regionales. El objetivo es permitir una implementación gradual del sistema y asegurar su sostenibilidad en el tiempo. Las modificaciones fueron elaboradas por una mesa interministerial liderada por el Ministerio del Trabajo y apuntan a reemplazar las limitaciones del actual mecanismo establecido en el Código del Trabajo, vigente desde 1917. Parlamentarios del oficialismo se mostraron satisfechos con lo anunciado. Sobre esto hablan las diputadas Flor Weiss y Jimena Osandón.
3: Bueno, este es un proyecto muy esperado por mucho tiempo para compatibilizar precisamente el mundo del trabajo con la protección de la familia. Afecta principalmente a las mujeres, pero tiene que ver con el concepto integral de familia. Y lo que queremos, como lo ha dicho bien el presidente de la República, que sea un proyecto que va en gradualidad y con responsabilidad.
4: Este es un proyecto que lleva muchísimo tiempo. Yo estuve también muy pendiente a través de mis asesores en el periodo del presidente Boric. Efectivamente se toman muchas cosas, se avanzó mucho, pero me parece que hoy día tenemos una cosa que es mucho más contundente, mucho más realista, mucho más sostenible y además es una urgencia.
1: El proyecto también considera la creación de una comisión técnica encargada de evaluar la sustentabilidad financiera del sistema, además de mecanismos de fiscalización para resguardar el uso adecuado de los recursos. Con ello, el gobierno busca fortalecer el empleo femenino y mejora la conciliación entre trabajo y vida familiar.
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1: El gobierno reafirmó su respaldo a la candidatura de Valparaíso para albergar la Secretaría del Acuerdo BBNJ sobre biodiversidad marina. La campaña se extenderá hasta diciembre y la decisión final será adoptada por la COP1 en enero de 2027.
0: La región del Ñuble.
1: La profesora Yesenia Méndez de la Escuela Juan Madrid obtuvo el premio Profesores Excepcionales 2026 gracias al proyecto Comunidades que Cuidan. La iniciativa fortalece habilidades socioemocionales, convivencia escolar y bienestar emocional de más de 300 estudiantes.
0: La región del Bío Bío.
1: Desarrollo Social lanzó un nuevo cuestionario para caracterizar a personas en situación de calle. La herramienta permitirá actualizar datos sobre salud, tiempo viviendo en la vía pública y causas de exclusión, mejorando el diseño de políticas públicas, en particular en esta región.
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1: La obesidad infantil continúa siendo uno de los principales desafíos de salud pública en Chile. Actualmente, cerca de la mitad de los niños, niñas y adolescentes presenta algún grado de malnutrición por exceso, una condición que puede extenderse hasta la adultez. Un estudio publicado en la revista científica The Lancet evaluó el impacto de la ley de etiquetados de alimentos implementada en 2016. La investigación analizó información de más de 321.000 escolares y comparó indicadores antes y después de la entrada en vigencia de la normativa. Los resultados mostraron una disminución en la proporción de estudiantes con exceso de peso entre los beneficiarios de JUNAEB durante los primeros meses de aplicación. La ley incorporó sellos de advertencia, restricciones a la publicidad dirigida a menores y limitaciones a la venta de productos no saludables en establecimientos educacionales. Los investigadores señalaron que los hallazgos respaldan la efectividad de estas medidas y destacan la necesidad de fortalecer políticas públicas orientadas a promover entornos alimentarios más saludables para niños, niñas y limitaciones a la venta de productos no saludables en establecimientos educacionales. Los investigadores señalaron que los hallazgos respaldan la efectividad de estas medidas y destacan la necesidad de fortalecer políticas

0: Allende abrió la convocatoria al concurso La Voz de los Niños de la Araucanía, dirigido a estudiantes de las 32 comunas. La iniciativa busca promover la lectura en voz alta y motivar a escolares de tercero a sexto básico. Eso es todo por el momento. Nos encontramos en la siguiente edición de Noticias.
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0: 8 de la mañana, 24 minutos.
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3: 8 de la mañana, 33 minutos.

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Muy buenos días, Atacama. Muy buenos días a todos, a quienes están a esta hora sintonizando el 106.7 de la frecuencia modulada. Es Candelaria Radio iniciando la jornada del día de hoy con el Trajinando la Mañana, que la acompañará como siempre hasta eso de las 12:30 con información, noticias, actualidad, por supuesto la mejor selección musical, nuestras tradicionales secciones y mucho, mucho más. Saludamos a esta hora también a nuestros auditores que nos escuchan en el 104.1, canal de frecuencia modulada para Los Loros y el Valle de Copiapó. También estamos en la 89.1 FM de Caldera y de Bahía Inglesa. En internet estamos por fmcandelaria.cl, nuestra señal online, y también la aplicación de Candelaria Radio, aplicación disponible para iPhone y para Android. Desde ya los invitamos a compartir con nosotros a través de nuestro WhatsApp, que es el +56 9 84 54 56 44. Ese es nuestro WhatsApp para que, por supuesto, usted, si nos quiere pedir alguna canción, si desea, por supuesto, también informarnos algo que esté pasando en su comuna, en su sector, en su barrio, o un servicio de utilidad pública, usted puede hacerlo a nuestro WhatsApp, que es el +56 9 84 54 56 44. 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Ahora sí, comenzamos con nuestra portada musical junto al grupo GIT. Esto se llama Toque de Queda.

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1: 8:41.
2: Y este es el pronóstico de la Dirección Meteorológica de Chile para el día de hoy, en este caso, martes 16 de junio. Vamos a comenzar revisando entonces El Salvador, que el día de hoy, martes 16 de junio, tendrá una máxima de 26 grados. La mañana se presenta con cielos nublados. Esta situación meteorológica estará durante todo el día de hoy, durante la tarde y durante la noche. Cielos nublados durante todo el día en El Salvador. La máxima para hoy entonces 26 grados.

Vamos ahora a Chañaral, donde para el día de hoy, martes 16, tendremos una máxima de 16 grados. La mañana se presenta cubierto, variando a nubosidad parcial. Ya por la tarde, las nubes se irán en retirada, ¿no? Quedará solamente nubosidad parcial, variando a nublado. Durante la noche, cielos cubiertos en Chañaral, la máxima para hoy, 16 grados. Llegamos a Caldera, donde en Caldera el día de hoy habrá una máxima de 16 grados. A esta hora, la estación meteorológica de Caldera indica que hay 10 grados en esta comuna. La mañana se presenta con cielos cubiertos, ya por la tarde, nublado, variando a nubosidad parcial. En la noche se mantendrán las nubes, cielos nublados. En la noche calderina, la máxima para hoy, 16 grados.

Llegamos a Huasco, donde el día de hoy tendremos una mañana cubierta con cielos nublados. La máxima 15 grados para hoy. Por la tarde, cielos nublados en el Huasco, situación que se mantendrá también durante la noche, cielos nublados. La máxima para hoy en el Huasco, entonces 15 grados y cielos nublados gran parte del día.

Llegamos a Vallenar ahora para contarles que en Vallenar el día de hoy se espera una máxima de 18 grados. La mañana se presenta nublado y neblina variando a nubosidad parcial. Por la tarde, cielos nublados, situación que se mantendrá durante la noche, cielos nublados. La máxima para hoy en Vallenar, 18 grados. Llegamos ahora a Freirina, claro que sí, que el día de hoy indica máxima de 17 grados, la mañana con cielos nublados, cielos cubiertos, ya por la tarde cielos nublados, situación que se mantendrá también durante la noche, cielos nublados, máxima 17 grados para hoy en Freirina.

Y estamos finalmente con la información para Copiapó, la capital regional de Atacama, que el día de hoy tendrá una máxima de 20 grados. La mañana se presenta con cielos nublados y neblina, variando a nubosidad parcial. Por la tarde, cielos nublados, al igual que en la noche, cielos nublados, indica la Dirección Meteorológica de Chile. La máxima para hoy, 20 grados aquí en Copiapó y Tierra Amarilla. Y ese fue el pronóstico que nos entrega, como siempre, la Dirección Meteorológica de Chile. Faltan 15 minutos para las 9.

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1: 8 de la mañana, 50 minutos.

0: 8:51, volvemos aquí al Trajinando la Mañana con la sección de las efemérides. Vamos a continuar ahora revisando rápidamente las efemérides para el día de hoy. Tenemos varias novedades, o claro, varios hechos que en realidad que pasaron el día de hoy, un día como hoy. Comenzamos revisando este dato muy interesante, porque un día como hoy del año 1963, tenemos que retroceder en el tiempo, les contamos que Valentina Tereshkova hace historia a bordo de la nave soviética, el Vostok 6, la cosmonauta de 26 años, Valentina Tereshkova, se convierte en la primera mujer en viajar al espacio. Durante una misión técnica de casi 3 días, orbitó la Tierra 48 veces, demostrando de esta manera, de manera irrefutable, la capacidad física y psicológica de las mujeres para soportar las rigurosas condiciones de los viajes espaciales de larga duración. También nos vamos ahora al año 1904, puntualmente con el mundo de la literatura, porque hoy se celebra el Bloomsday. Un día como hoy transcurre por completo la acción de la monumental novela Ulises del escritor irlandés James Joyce. Cada 16 de junio, lectores de todo el mundo celebran este hito literario recreando los pasos del protagonista Leopold Bloom por las calles de Dublín. De esta manera se festeja una obra que revolucionó la narrativa moderna mediante el monólogo interior. Vamos al mundo del cine. Un día como hoy, de 1890, nace Stan Laurel, también conocido como El Flaco. En Inglaterra nace Arthur Stanley Jefferson, el genio cómico detrás de la icónica pareja de carretera y gags mecánicos, conocidos como El Gordo y El Flaco, Laurel and Hardy en inglés. Actor, guionista y director técnico de sus propias rutinas, sentó las bases de la comedia física en la era dorada de Hollywood. Vamos hasta el año 1978 ahora, porque nace Daniel Brühl, el talentoso políglota actor germano-español, celebra hoy su cumpleaños, reconocido internacionalmente por su brillante interpretación técnica del piloto de Fórmula 1, Niki Lauda, en la película Rush, y por sus roles en las cintas icónicas como Bastardo sin Gloria y Goodbye Lenin. Ahora llegamos a nuestro país porque en el año 1810 se crea el Plan de Defensa del Reino frente a la crisis española. Un día como hoy, en plenos vientos revolucionarios y antes de la conformación de la primera Junta de Gobierno en nuestro país, se intensifican las reuniones técnicas en Santiago para organizar las milicias locales y resguardar el territorio. Un paso previo y estratégico en el largo camino hacia el autogobierno de la República. También nos vamos ahora al mundo de la música. Nos vamos al año 1971, cuando nace Tupac Shakur. Tupac, también como se le conoce, nace en Nueva York, uno de los raperos y poetas y actores más influyentes de todos los tiempos. Con sus letras crudas, cargadas de crítica social y sus ritmos revolucionarios, se convirtió en el ícono absoluto de la cultura hip hop y el sonido de carretera de la costa oeste de los años 90. Ya para finalizar estas efemérides, contarles un dato curioso que pasó en el año 1903. En Estados Unidos, Henry Ford funda oficialmente la Ford Motor Company junto a un grupo de socios, ingenieros y financistas en Detroit, comenzando una pequeña fábrica de vagones reconvertida. La empresa introdujo pocos años después la línea de montaje en cadena, una innovación mecánica y logística que revolucionó la industria automotriz y transformó la industria manufacturera global para siempre. Así que un día como hoy de 1903 podríamos decir que Henry Ford funda oficialmente la Ford Motor Company. Parte de las efemérides que tenemos para el día de hoy aquí en Candelaria Radio. 8:55. Según esto nos indica que deberíamos irnos a las noticias. ¿No alcanzamos a ir a un tema? Parece que no. Así que vamos a ir directamente a las noticias y al regreso seguimos con más aquí en Trajinando la Mañana.
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2: De la región de Los Ríos exigieron celeridad a la fiscalía tras el hallazgo de una fábrica clandestina de armas en Panguipulli. Autoridades alertaron sobre el peligro del armamento artesanal decomisado y el riesgo de que se vincule a facciones violentas en la zona. La Asociación de Contratistas Forestales expresó su molestia con el subsecretario del Interior tras una reunión sobre violencia rural en el Biobío en la que fueron excluidos. Acusan un trato selectivo con las víctimas y falta de compromiso gubernamental con el sector. El gobierno anunció una agenda para combatir el desempleo enfocada en la adaptabilidad laboral para conciliar la vida familiar y flexibilizar turnos según la actividad económica. Además, impulsará un crédito tributario para la contratación formal e indicaciones al proyecto de Sala Cuna Universal.
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14: 9 de la mañana, un minuto.

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2: 9:02 a.m.
3: La señal horaria indica que es momento de comenzar a revisar nuestro radar de tránsito Candelaria para contarles cómo están las calles a esta hora del centro de Copiapó. Comenzamos a revisar entonces. Contarles que el acceso por Ruta 30 a esta hora hacia el centro de la capital regional presenta atochamiento a esta hora. Tenemos tráfico muy intenso en este sector, velocidad media de 4 kilómetros. Esto comienza pasado Avenida El Palomar a la altura de la bifurcación y en el acceso hacia Copayapu, en toda esta curva, ¿no? Presenta tráfico muy intenso y la velocidad media de 4 kilómetros por hora. Así que paciencia a quienes transitan por este sector. También contarles a esta hora que Avenida Enrique se presenta tráfico muy intenso. Esto es debido a un carril cerrado, velocidad media de 3 kilómetros por hora. Estamos chequeando acá una información que nos llega por intermedio de los chats de prensa, ¿no? Que indican de que esto se debería justamente a un corte de agua en el sector de Enríquez, ¿no? Desde las 6:10, rotura por los carreras frente a Unimark, ¿no? En unidades de Nueva Atacama en el sector, es lo que indica el chat. Vamos a estar atentos, lógicamente, pero lo que se indica es que hay un carril cerrado en este sector de, en este caso, Avenida Enríquez. Y eso es lo que produce este atochamiento que, repetimos, se genera desde el acceso por Copayapu en ambos carriles y llega por lo menos hasta la altura de Gabriela Mistral. Por ahí más o menos está ya el cierre, claro, la altura pasado el supermercado Unimark. Vamos a estar muy atentos. También Los Carreras a esta hora presenta tráfico moderado. Esto comienza entre Avenida Enríquez y llega hasta Colipí. Y tenemos también tráfico moderado en Salas. Esto es entre Los Carreras y en este caso pasaje Salas. Tráfico denso en calle Maipú a esta hora. Esto comienza a la altura de, en este caso, a la entrada, ¿no? Por Circunvalación. Y llega hasta, les digo inmediatamente, llega hasta la esquina de Los Carreras. Así que mucha paciencia también a quienes transiten por este sector. El tránsito en el centro de Copiapó a esta hora se ve bastante despejado, eso sí, en líneas generales, salvo lo que indicábamos en Avenida Enrique, Circunvalación bastante despejado, Copayapu bastante despejado a esta hora. Así que muy atentos a todo lo que está pasando en las calles de nuestra ciudad. Recuerde que si usted nos quiere comunicar algo que esté pasando en su barrio, en su sector, en su comuna o en la calle donde usted esté transitando, más 56 9 84 54 56 44.
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9:08, comenzamos a revisar titulares nacionales aquí en Candelaria Radio. Titulares nacionales a esta hora, lo que está marcando el pulso de la jornada, tanto a nivel nacional como, ojo, titulares nacionales e internacionales, también lo que está pasando en todo el mundo. Y claro, la noticia el día de ayer y seguramente de estos días ha sido este acuerdo que se ha alcanzado entre los Estados Unidos e Irán por Hormuz. Bueno, se prevé que para este jueves haya una baja en las bencinas y diésel de cerca de 100 pesos a lo menos. Este es el efecto Hormuz. ¿Cómo y cuándo llegaría el alivio de la paz a la economía chilena, no? Con esta baja de al menos 100, 110 pesos que ya adelantaron desde el gobierno. Por vandalización en las vías, suspenden servicio de trenes entre la estación central y hospital. La empresa de ferrocarriles del Estado trabaja ya en la reposición del proyecto. Monumentos Nacionales pide aclaración a Desbordes, una reja para la fuente alemana o cierre del forestal. Son las preguntas que en este caso se hacen desde Monumentos Nacionales. El caso de apostador que perdió $1,000,000 por el sorpresivo empate entre España y Cabo Verde en el Mundial. En noticias nacionales, interno muere apuñalado tras la riña en Santiago 1. Tras una riña en Santiago 1, la Policía de Investigaciones indaga homicidio. Su deceso se produjo en el Hospital Barros Luco. En el plano internacional, Keiko Fujimori amplía ventaja sobre Sánchez a casi 33.000 votos y está cerca de ganar las presidenciales en Perú. Acuerdo de paz en Medio Oriente, lo que ganaron y perdieron Irán, Estados Unidos e Israel tras 106 días de conflicto. El 70% considera que hoy es mucho más difícil acceder a una vivienda que en la época de sus padres. Esto según un sondeo del Instituto de Políticas Públicas de la UNAP. Trump critica a Netanyahu por Líbano y dice que Irán nunca tendrá un arma nuclear. Destacó la mediación de Pakistán en las conversaciones. En el plano nacional, gestionan grúa torre para retirar inclinada cruz de iglesia en Viña. Y Región Metropolitana concentra el 44% del total y Aysén tiene la menor morosidad, es el zoom a la deuda total del CAE por región. Y en el mundo de los deportes, bueno, Mundial, todo lo que tiene que ver con el Mundial de Fútbol 2026, Bielsa hace una fuerte autocrítica tras empate de Uruguay y se molesta por una pregunta extrafutbolística. Tantas cosas hay que explicar, dijo el técnico. El técnico dijo que los charrúas debieron superar al rival. Bueno, pero no pasó, no se superó al rival. Pero bueno, le fue a Bielsa. Se están dando unos resultados muy extraños en este Mundial 2026. Miren, y a propósito de cosas raras en el Mundial, les quería comentar esta noticia que ha salido durante la semana. Y es que, claro, una canción de Ricardo Arjona se ha vuelto viral en las redes, una canción del año 96. Y esto, ¿por qué? Les voy a contar. Estamos hablando de la canción Noticiero del 96 de Ricardo Arjona y está sonando en redes sociales porque los aficionados al fútbol están considerando que se trató de una predicción exacta de las nuevas pausas comerciales de hidratación implementadas por la FIFA en la Copa Mundial de la FIFA 2026. En medio de la fiebre del Mundial, los seguidores y creadores de contenido deportivo han recordado una estrofa muy específica de la canción de hace 30 años en la que el cantautor guatemalteco criticaba la influencia estadounidense en este deporte. Dice, el fútbol gana terreno en los Estados Unidos, quieren cambiar la estructura para que tenga sentido, hay que agrandar las porterías y ocho tiempos fuera para vendernos porquerías. El revuelo estalló porque la FIFA oficializó dos pausas obligatorias de hidratación de 3 minutos en cada tiempo para este mundial.
Aunque la organización afirma que es para cuidar la salud de los jugadores, los fanáticos acusan al organismo de imitar el estilo estadounidense, como en la NFL o la NBA, para utilizar esos minutos en la transmisión de comerciales. ¿Qué les parece si escuchamos esta canción? Escuchamos a Ricardo Arjona, que nos canta Noticiero.

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1: ¿Qué les pareció entonces esa noticia, no? Que les comentábamos, esa noticia musical, ¿no? Con el gran Ricardo Arjona, ¿no? Que está volviendo a ser noticia, ¿no? Por esta canción, Noticiero, una canción que grabó en el año 96 y que, claro, básicamente tiene una frase, una canción, ¿no? Una canción, una estrofa de la canción, eso es lo que quise decir, donde básicamente adelanta lo que son las famosas pausas de hidratación del Mundial. El fútbol gana terreno en los Estados Unidos, quieren cambiar la estructura para que tenga sentido, hay que agrandar las porterías y 8 tiempos fuera para vendernos porquerías. Bastante visionario la frase, ¿no?, de Ricardo Arjona con esto de la pausa de hidratación, ¿no? Que la verdad que, bueno, para quienes somos algo futboleros, sí, porque yo, si bien me considero futbolero, tampoco me considero el mega futbolero, no, hay cosas que obviamente no sé, pero sí, para quienes disfrutamos del fútbol, es raro esto de las pausas de hidratación. ¿Qué quieren que explique? Bien, vamos con noticias locales. Nos comenzamos a concentrar en lo que ha pasado acá en la región de Atacama. Contarles de la caída de un gran árbol provoca un colapso vial en Avenida Enríquez, en Copiapó. Una compleja situación de tránsito se registra a esta hora en el sector céntrico de la capital regional. Esto luego de que se reportara la caída de un árbol de grandes proporciones en plena Avenida Enríquez, a la altura del Liceo Mercedes Fritz McKinney. El incidente ha generado una alta congestión vehicular en una de las arterias más concurridas de la ciudad. Lo adelantábamos justamente en el radar de tránsito Candelaria. Claro, nosotros teníamos la información de que era un corte de agua también, pero por lo menos según la información que ya manejamos, se trataría de esta caída de este tremendo árbol, ¿no? El incidente, como bien les decíamos, ha generado una alta congestión vehicular en una de las arterias más concurridas de la ciudad. Debido a la magnitud del ejemplar que obstaculiza la calzada, el flujo de automóviles se encuentra completamente interrumpido en el tramo afectado. Personal de emergencia y seguridad pública ya se ha desplegado en el lugar para iniciar las labores de trozado y retiro de las ramas y el tronco con el fin de mitigar el impacto vial. Carabineros se encuentra regulando el tránsito, aplicando desvíos en la ruta de manera inmediata. Afortunadamente, y de acuerdo a los primeros antecedentes recopilados, no se reportan personas lesionadas, afectadas.

afectadas por el desplome de esta especie arbórea. Se hace un llamado urgente, eso sí, a los conductores a armarse de paciencia y preferir vías alternativas para movilizarse hacia sus destinos y respetar sobre todo las indicaciones del personal que trabaja en el despeje de la vía. Reiteramos, entonces, caída de un gran árbol provoca el colapso vial en Avenida Enríquez. Lo adelantaba también el radar de tránsito Candelaria, dado que adelantábamos justamente de que la Avenida Enríquez se encontraba completamente cerrada. Ahora ya sabemos bien el porqué. Se trata de este gran árbol que, la verdad, viendo las imágenes, cruza de lado a lado la avenida. Así que armarse de paciencia y sobre todo de elegir rutas preferentes, preferir otras rutas que sean que puedan evitar justamente Avenida Enríquez en estas horas, ¿no? Que van a ser seguramente lo que se demoren en trozar el árbol, ¿no? Y retirar toda la madera que ha quedado esparcida en el lugar. Vamos a la música, escuchamos a esta hora a Virus y este tema que se llama Amor Descartable.

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1: 9:30 a.m.
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2: Tengan todos muy buenos días y saludos cordiales desde nuestros estudios centrales aquí en Candelaria Radio. Damos paso a esta hora un informativo de tronaduras para el día de hoy. Informativo que, como siempre, llega por cortesía de las empresas mineras de la comuna, quienes nos han hecho llegar el horario de tronaduras para el día de hoy. Comenzamos este informativo revisando la información que nos envía Sociedad Contractual Minera Carola, que indica que hoy martes 16 de junio de 2026, en jornada matinal de 7:30 a 8:00 a.m, Mina Carola no realizó tronadura de producción. Informa el Departamento de y Tronadura de la Superintendencia de Ingeniería de Sociedad Contractual Minera Carola. Vamos ahora con la información que nos envía Sociedad Contractual Minera Atacama Cosán, que indica que el día de hoy, martes 16 de junio de 2026, en jornada matinal de 8 a 8:30 a.m, las operaciones de Atacama Cosán no realizaron tronadura de producción. Informa la Gerencia de Operaciones, División Mina, de Sociedad Contractual Minera Atacama Cosán.

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Son las 9:33 a.m. Volvemos aquí al Trajinando la Mañana por Candelaria Radio. A esta hora revisando las informaciones locales que están pasando, ¿no?, durante la jornada del día de hoy. Contarles de un grave accidente, eso sí, en Cuesta Pajonales. Volcamiento de tractocamión moviliza a equipos de emergencia en la Ruta 5 Norte. Un grave accidente de tránsito se registró la tarde de este día lunes 15 de junio en la Ruta 5 Norte, esto específicamente en el kilómetro 586, correspondiente al sector de la Cuesta Pajonales. Por causas que se encuentran bajo investigación, un tractocamión sufrió un violento volcamiento mientras se desplazaba en dirección de norte a sur por la concesión que une La Serena con Vallenar, movilizando de forma inmediata a los servicios de rescate. A raíz del fuerte impacto, el conductor y único ocupante de la maquinaria pesada resultó con lesiones de carácter grave. Tras recibir las primeras atenciones de estabilización y rescate en el lugar del siniestro, la víctima fue evacuada de urgencia hacia un centro asistencial de la zona para su correspondiente evaluación médica y tratamiento. La emergencia vial requirió el despliegue coordinado de múltiples corporaciones de auxilio. Al sitio del suceso concurrió el personal de la empresa concesionaria de la ruta junto a efectivos de carabineros del retén de Domeico, quienes asumieron las labores de control de tránsito y resguardo del perímetro. Asimismo, unidades de bomberos de Domeico y de Vallenar trabajaron de manera conjunta en el control de riesgos asociados a la estructura del vehículo pesado y las labores de despeje. Bueno, al cierre de este reporte indican las autoridades competentes mantienen el procedimiento en desarrollo y el tránsito regulado en el sector, por lo que se ha solicitado a los conductores máxima precaución al transitar por dicha pendiente. Claro, esto ocurría el día de ayer en la tarde. Nos imaginamos que a esta hora ya la ruta 5 Norte debe estar despejada, por este volcamiento de este tractocamión que movilizó a equipos de emergencia durante la tarde del día de ayer. Y en la música suena el dúo dinámico Oh Caro.

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9:42, volvemos aquí al Trajinando la Mañana de Candelaria Radio, siempre más cerca de ti. Contarles a esta hora más informaciones locales porque, atención, más de 3.800 clientes afectados programan un corte de energía en Huasco. Vamos a revisar esta información. Dice, atención vecinos de Huasco, porque este martes, o sea el día de hoy, 16 de junio, se realizará una interrupción programada del suministro eléctrico que afectará a toda la comuna durante gran parte de la jornada. La información fue entregada oportunamente por la Compañía General de Electricidad, empresa que indicó que la medida se llevará a cabo entre las 9 y las 15 horas, es decir que en este momento debería estar ya en curso esta medida, ¿no? En el Huasco, ¿no? Este corte programado que será entre las 9 y las 15 horas para permitir la ejecución de trabajos programados por Transelec, esto en la subestación de Huasco. De acuerdo con lo informado, el corte abarcará diversos sectores de la comuna, desde Central Huasco en Puerto Las Losas hasta Bellavista. También se verá afectado Huasco Bajo, desde calle O'Higgins hasta los sectores de Las Cachinas y La Arena. En total, la interrupción del servicio impactará a cerca de 3.898 clientes, por lo que la compañía llamó a la comunidad a tomar las precauciones necesarias y organizar sus actividades considerando la suspensión temporal del suministro. Desde la Compañía General de Electricidad señalaron que estos trabajos son necesarios para facilitar labores en la infraestructura eléctrica y contribuir al funcionamiento seguro y confiable del sistema. Además, la empresa reiteró el llamado a no acercarse a cables o instalaciones eléctricas dañadas y recordó que ante cualquier emergencia o consulta se encuentran disponibles sus canales de atención, incluyendo la línea gratuita 800-800-767, la aplicación CGE Un Clic y el servicio de WhatsApp de la compañía, que es, si lo tenemos por acá, el más 56 9 89 56 84 79. Para electrodependientes, importante, el número para electrodependientes, 800 203 180. Así que bueno, ya este corte de suministro, ¿no?, que se está llevando en Huasco, por lo menos según el horario, así que eso de las 3 de la tarde debería estar volviendo la energía eléctrica a esa comuna. Claro, importante los trabajos que se hacen, sobre todo por el tema de las subestaciones. Por ahí no sé si todos se recuerden del gran apagón que tuvimos hace algún tiempo, me imagino que todos lo recordamos, pero por ahí no todos recuerdan el motivo por lo que pasó, ¿no? Y según recuerdo, el motivo fue producto de una falla justamente en una subestación. Por eso es importante que las empresas puedan realizar estos trabajos de mantención de las subestaciones para evitar justamente que el día de mañana volvamos a tener otro apagón como el que tuvimos. Y también importante que las empresas puedan y se les permita, ¿no?, en este caso, realizar las inversiones necesarias para mejorar y ampliar el sistema eléctrico, ¿no? Chile es un país que está creciendo mucho, en algunos casos, desde el punto de vista de las ciudades, crecen, ¿no? Y claro, en este caso se requiere justamente ampliar la capacidad eléctrica de nuestro país. Cada día se consume más electricidad, ¿no? Los autos eléctricos, teléfonos, bueno, hay muchas cosas que hoy en día casi todo funciona con electricidad. Entonces, claro, se hace importante el trabajo que realiza la CGE y las empresas para justamente entregar un buen servicio. 9:46. Café Quijano nos canta La Lola. Y aunque más que historia.

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1: Científicos descubrieron más de 500 sismos de baja magnitud bajo el mar de Escocia en la Antártica, una zona de baja actividad sísmica. El hallazgo, logrado mediante tecnología avanzada, revela procesos tectónicos activos e invisibles hasta ahora en las profundidades del continente blanco. El gobierno comenzó la instalación de grandes estructuras de hormigón en la frontera norte para frenar el contrabando y el paso vehicular irregular. Las piezas fueron donadas por el puerto de Arica, complementando el 50% de avance del plan Escudo Fronterizo. Un estudio científico reveló que la población reproductiva del pingüino de Humboldt en Chile disminuyó un 63% entre 2021 y 2025. El declive, causado por factores climáticos, enfermedades y la pesca, afecta gravemente a las principales colonias del centro-norte del país.

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9: 10 de la mañana.

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10 de la mañana con 12 minutos y continuamos aquí en esta segunda, tercera hora de... No, sí, segunda hora de matinal aquí en Candelaria Radio, la radio que está más cerca de ti. Claro, tenía la confusión porque nosotros arrancamos a las 8 y media de la mañana, 9 y media sería la primera hora, 10 y media sería recién la segunda hora. Todavía no entramos en la segunda hora de programa, pero estamos ahí a por. Contarles a esta hora que detienen a hombre con 77 dosis de droga en Los Loros, las ocultaba en un calcetín. Un hombre de 37 años fue detenido por carabineros, esto en la localidad de Los Loros, comuna de Tierra Amarilla, luego de ser sorprendido con 77 dosis de una sustancia ilícita oculta entre sus pertenencias. Esta detención se logra durante un patrullaje preventivo realizado para reforzar la seguridad y combatir el microtráfico en el sector. El procedimiento se registró cuando personal policial realizaba controles preventivos en la localidad agrícola y detectó a un grupo de individuos que comenzó a retirarse al advertir la presencia de uniformados. En este contexto, uno de los sujetos intentó evadir la fiscalización, lo que motivó su control por parte de los funcionarios. Al efectuar la revisión de sus vestimentas, carabineros encontró 7 envoltorios de papel cuadriculado con una sustancia de color blanco escondidas al interior de un calcetín. Posteriormente, ya en dependencias policiales, se descubrió entre sus pertenencias un recipiente plástico que contenía otros 70 envoltorios con características similares. Como resultado del procedimiento, el individuo fue detenido por infracción a la ley 20.000 de drogas y se le incautó un total de 77 dosis, las que serán sometidas a pericias correspondientes para determinar su composición. El jefe del retén Sacramento, suboficial mayor Antonio Sepúlveda, destacó que este tipo de controles forman parte del trabajo permanente que desarrolla Carabineros para prevenir en este caso delitos asociados al tráfico de drogas y brindar una mayor seguridad a los vecinos de la comuna. El detenido, quien registra antecedentes policiales, quedó a disposición de la justicia para su respectivo control de detención. Y en la música escuchamos a Emmanuel. Toda.

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10 de la mañana con 14 minutos, volvemos aquí al Trajinando la Mañana de Candelaria Radio. Momento de continuar revisando informaciones locales y contarles que Copiapó recibe la segunda versión del Festival de Clown y Comedia llamado Copia Clown. La región de Atacama se prepara para albergar un importante hito artístico con el regreso del Festival de Clown y Comedia en la región de Atacama. Esto se llamará Copia Clown 2026. Este certamen busca consolidar a la capital regional como un referente en las artes escénicas en el norte del país, promoviendo el desarrollo creativo y acercando el teatro a públicos de todas las edades de forma gratuita. El evento se llevará a cabo durante 3 jornadas consecutivas, las que incluirán espectáculos de alto nivel y dinámicas interactivas orientadas a convocar a la comunidad local en torno al humor y a la cultura circense. El director del festival, Guillermo Aranda, destacó el crecimiento de la iniciativa, así como la procedencia de las agrupaciones que darán vida a la cartelera este año. Con el fin de dinamizar la experiencia de los asistentes, la organización ha dispuesto una serie de intermedios lúdicos entre cada función, los cuales están diseñados para generar un espacio de cercanía e intercambio directo entre los payasos y los espectadores. La distribución de los boletos de acceso se realizará exclusivamente en la sala de cámara de Copiapó y el proceso llevará a cabo en 2 bloques horarios fijos, asignando un límite máximo de 3 tickets por persona para asegurar una distribución equitativa entre los interesados. Así que ya lo sabes, si quiere ir a pasar un buen momento, ¿no? Y por supuesto disfrutar ahí con los payasos, Copia Clown, este festival, esta versión, claro, este festival de clown y comedia que se va a realizar en nuestra ciudad. 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Recuerde que desde las 11 de la mañana vamos a estar con el horóscopo, con todo lo que usted necesita saber para, en este caso, quienes que siguen, ¿no?, y creen en el horóscopo, claro, que le depara el día de hoy. Son las 10 de la mañana ya con 18 minutos.

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7: 10 de la mañana, 30 minutos.
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9: Tengan todos muy buenos días y saludos cordiales desde nuestros estudios centrales. Aquí en Candelaria Radio damos paso a un informativo de tronaduras para el día de hoy. Informativo que, como siempre, llega por cortesía de las empresas mineras de la comuna, quienes nos han hecho llegar el horario de tronaduras de sus respectivas operaciones. Comenzamos este informativo revisando a esta hora la información que nos envía Sociedad Contractual Minera Carola, que informa que el día de hoy, martes 16 de junio de 2026, en el horario de 7:30 a 8:00 a.m, la operación Mina Carola no realizó tronadura de producción. Informa el Departamento de Perforación y Tronadura de la Superintendencia de Ingeniería de Sociedad Contractual Minera Carola. Vamos ahora con la información que nos envía Sociedad Contractual Minera Atacama Cosan, que indica que el día de hoy, martes 16 de junio de 2026, en jornada matinal de 8:00 a 8:30 a.m, las operaciones de Atacama Cosan no realizaron tronaduras de producción. Informa a esta hora la Gerencia de Operaciones División Mina de Sociedad Contractual Minera Atacama-COSAN.

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1: De la mañana con 33 minutos, volvemos aquí al Trajinando la Mañana de Candelaria Radio, a esta hora informándoles de las principales noticias, ¿no?, que han ocurrido en la región de Atacama. Contarles de un corte de energía no programado afectó a más de 4.000 personas en sectores de Caldera. Una masiva interrupción no programada del suministro eléctrico afectó la tarde de este lunes a un total de 1.387 clientes, lo que equivalió en este caso, a unas 4.161 personas en diversos sectores de la comuna de Caldera. De acuerdo a los antecedentes emitidos en el reporte de emergencia, la desconexión comenzó a registrarse a las 17:57 horas. Entre las zonas que quedaron sin energía se encontraron los sectores de La Covadonga, Playa Chorrillos, La Piña y Avenida Ferrocarril, entre otros puntos de la comuna. Tras recibir la alerta a las 18:28 de la tarde, ¿no?, los centros de monitoreo coordinaron la respuesta con la empresa eléctrica. Según se informó oficialmente, a las 18:36, el personal técnico de la compañía se desplegó rápidamente en terreno para iniciar las maniobras de inspección y los trabajos de normalización del servicio. Durante el desarrollo del incidente, las causas que originaron la falla en la red de distribución eléctrica se mantuvieron bajo investigación por parte de la empresa, la cual concentró sus esfuerzos en restituir el suministro a los hogares afectados.

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10 de la mañana con 43 minutos, volvemos aquí al Trajinando la Mañana de Candelaria Radio. Y ahora vamos a revisar noticias que están en nuestro sitio web fmcandelaria.cl. Noticias fresquitas, ¿no? Que están recién cargadas, ¿no? El día de hoy en nuestro sitio web. Contarles que nuevamente a sala llena, la Orquesta Sinfónica Municipal de Copiapó cautivó con un estreno mundial y Mozart. Más de 30 intérpretes se lucieron en la sala de cámara de Copiapó. Un concierto que conectó territorios y épocas, ese fue el espíritu del concierto de la Orquesta Sinfónica Municipal de Copiapó, titulado De Chile a Júpiter, que comenzó con el estreno mundial de una obra y culminó con una de las grandes piezas del repertorio universal. El alcalde subrogante de Copiapó, Virgilio Vázquez, destacó el sostenido aumento de público en los conciertos de la orquesta. En los últimos meses hemos tenido cada vez con mayor frecuencia la sala de cámara llena, lo cual demuestra la calidad de nuestros músicos y de los repertorios que se están presentando. Eso nos motiva también a seguir trabajando para tener nuestro centro cultural Atacama en pie lo más pronto posible, señaló. El concierto fue dirigido por el maestro invitado Juan Pablo Aguayo y contó con la participación especial del oboísta solista José Luis Urquieta. La obra estrenada Angazog, Rezo del Viento, pertenece al compositor chileno radicado en Ámsterdam, Marcos Estuardo. El programa también incluyó un andante apasionato de Enrique Soro, uno de los primeros sinfonistas de Chile, y finalizó con una de las grandes obras del repertorio universal, la Sinfonía número 41 Júpiter de Wolfgang Amadeus Mozart. El próximo concierto de la Orquesta Sinfónica Municipal de Copiapó perteneciente al programa de orquestas regionales profesionales del Ministerio de las Culturas y a la Municipalidad de Copiapó será Ópera Sin Palabras el viernes 26 de junio a las 19 horas en la Sala de Cámara. La presentación será una invitación a descubrir cómo la música instrumental de la ópera puede narrar, emocionar y fascinar incluso en ausencia de canto y puesta en escena. Para conocer en detalle esta y otras actividades del Departamento de Cultura y Turismo y Patrimonio de la Municipalidad de Copiapó, se invita a la comunidad a seguir sus redes sociales y visitar el sitio web culturacopiapó.cl.

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1: El Instituto de Desarrollo Agropecuario abrió las postulaciones a créditos agrícolas con garantía estatal para pequeños productores de la región de Los Lagos. El beneficio busca financiar capital de trabajo e inversiones tecnológicas para enfrentar la escasez hídrica y mejorar la productividad. La PDI investiga el hallazgo del cadáver de una mujer al interior de la Reserva Forestal Magallanes, en Punta Arenas. El cuerpo fue encontrado por un transeúnte en una zona boscosa, activando los peritajes de la Brigada de Homicidios para determinar la causa de muerte. La Cámara de Diputados votará este miércoles el proyecto de ley que autoriza al Ejecutivo un endeudamiento público adicional de 6.200 millones de dólares para el presupuesto actual. Mientras Hacienda defiende la necesidad del financiamiento, la oposición condiciona sus votos a mayores medidas de control del gasto.
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10: 10 de la mañana, 59 minutos.

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2: Comenzamos a revisar el horóscopo a esta hora aquí en Candelaria Radio. Como siempre, ya saben el formato habitual que nosotros tenemos, ¿no? Vamos de tres en tres revisando los signos separados siempre por su respectiva canción de la suerte. Comenzamos entonces este horóscopo revisando a Aries, Tauro y Géminis. Mucha suerte para ellos. Aries dice: el día trae mucha claridad para actuar. En lo económico es momento de hacer el primer movimiento o dar un paso concreto respecto a planes financieros. En el amor, ábrete a una conexión genuina e inesperada. Vamos con Tauro. El ritmo del día te favorece y te siente natural. Una persona de tu entorno buscará hablar contigo. Presta atención, ya que la conversación tendrá más valor del que parece. En la salud, cuida y establece hábitos equilibrados para no agotar tus reservas. Y cerramos este primer bloque del horóscopo con Géminis. Dice lo siguiente: tu mente estará muy ágil. En el amor, un pequeño pero oportuno gesto de reconocimiento hacia tu pareja marcará la diferencia. En lo económico, se presenta una oportunidad clara. No esperes el escenario perfecto y aprovecha esta oportunidad. Ahí estaban entonces los tres primeros signos del horóscopo. Vamos con su canción de la suerte. Junto al grupo Magneto, esto se llama Vuela, Vuela.

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11 de la mañana con 7 minutos, volvemos aquí al Trajinando la Mañana con el horóscopo. Ya hemos revisado los 13 primeros signos, estamos hablando de Aries, Tauro y Géminis. Continuamos ahora con Cáncer, Leo y Virgo, mucha suerte para ellos. Y dice lo siguiente: Cáncer, en este caso las cosas avanzan de forma fluida. En la salud, prioriza las pausas y trata a tu cuerpo con gentileza. En el plano afectivo, dale una prioridad real y tiempo de calidad a lo que verdaderamente te importa. Vamos ahora con Leo. Es un excelente día para liderar y tu entorno está muy receptivo. Si cambias el enfoque o el ángulo del problema, lograrás destrabarlo. En el amor, un acto de generosidad espontáneo creará un gran momento en la relación. Y cerramos este siguiente bloque con Virgo, que dice lo siguiente: alcanzas un ritmo óptimo y eficiente. En lo económico, pasas del análisis a una acción concreta para evitar tensiones innecesarias. En el amor, sal un momento del modo funcional y ten un detalle espontáneo para demostrar tu presencia. Ahí estaban entonces los siguientes 3 signos del horóscopo: Cáncer, Leo y Virgo. Canción de la suerte para ellos llega junto con la gran Ana Torroja, Mujer contra Mujer.

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11 de la mañana con 14 minutos. Volvemos aquí al horóscopo de Trajinando la Mañana. Ya hemos revisado los 6 primeros signos. Hemos llegado hasta Virgo. Y ahora continuamos con, en este caso, Libra, Escorpión y Sagitario. Mucha suerte para ellos. Libra dice, la energía fluye mejor que al inicio de la semana y te ayuda a resolver tensiones mediante el diálogo. En el amor, protege la armonía del vínculo afectivo frente a las exigencias y la rutina de la semana laboral. Vamos ahora con Escorpio. Tus decisiones del día tendrán bastante peso en lo económico. Aborda los asuntos con seriedad y utiliza tu intuición con discreción. En el amor, aprovecha la jornada para profundizar los lazos desde la calma y sin presiones. Y cerramos ahora con Sagitario, que dice lo siguiente. Logras un enfoque sostenido que te permite avanzar de forma sólida en tus planes de trabajo. En el amor, tu actitud se muestra más pausada y receptiva y con menos urgencias, lo que propicia una mejor conexión con los demás. Ahí estaban entonces los siguientes tres signos del horóscopo: Libra, Escorpión y Sagitario. Canción de la suerte para ellos llega junto con Jesse Joy. Qué pena me da.

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11 de la mañana con 19 minutos, continuamos con el horóscopo aquí en Trajinando la Mañana. Ahora vamos con los últimos tres signos que son Capricornio, Acuario y Piscis. Mucha suerte para ellos y comenzamos con Capricornio, que dice: se confirma que vas por buen camino en lo económico, se dan las condiciones ideales para dar el siguiente paso en una decisión financiera. En el amor, ten un gesto que demuestre que no todo es rendimiento y trabajo. Será una grata sorpresa. Vamos con Acuario ahora. Necesitas aterrizar tus ideas creativas a un formato práctico. En el amor, expresa lo que realmente necesitas en una relación con un tono asequible. En la salud, regula tu energía mental y descansa antes de que tu cuerpo pase la cuenta. Y cerramos con Piscis. Tu intuición está muy afilada y percibes detalles que otros pasan por alto. En la salud, no absorbas los problemas ajenos y recuerda tu espacio propio. En el amor, confirma tu sentir mediante un pequeño detalle cotidiano. Ahí estaban entonces los últimos tres signos del horóscopo. Canción de la suerte para ellos. Llega junto con La Ley, Vivir sin amor.

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3: 11:29 a.m.
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5: Tengan todos muy buenos días y saludos cordiales desde nuestros estudios centrales aquí en Candelaria Radio. Damos paso a un informativo de tronaduras para el día de hoy, informativo que, como siempre, llega por cortesía de las empresas mineras de la comuna, quienes nos han hecho llegar el horario de tronaduras de sus respectivas. Comenzamos este informativo revisando la información que nos envía Sociedad Contractual Minera Carola, que indica que el día de hoy, martes 16 de junio de 2026, en jornada matinal de 7:30 a 8:00 a.m., no se realizaron tronaduras de producción en su operación principal, Mina Carola. Es la información que nos comparte a esta hora de la mañana el Departamento de Perforación y Tronadura de la Superintendencia de Ingeniería de Sociedad Contractual Minera Carola. Vamos ahora con la información que nos envía Sociedad Contractual Minera Atacama Cosán, que indica que el día de hoy, martes 16 de junio de 2026, en el horario matinal de 8:00 a 8:30 a.m, no se realizaron tronaduras de producción en sus operaciones principales. Informa la Gerencia de Operaciones, División Mina, de Sociedad Contractual Minera Atacama Cosán.

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11 de la mañana con 32 minutos. Volvemos aquí al Trajinando la Mañana de Candelaria Radio. Claro, estábamos revisando el horóscopo y claro, bueno, yo alguna vez lo he contado acá que yo soy acuariano y claro, me llamó la atención algo que decía acá, claro, en la salud, energía mental y descansa antes de que tu cuerpo pase la cuenta. Eso probablemente habría sido muy práctico para mí una semana antes de resfriarme, pero bueno. Nada, es que cuando lo vi me dio mucha risa, porque claro, yo acuariano como soy, y claro, justo advierte este tema de la salud, y claro, vengo saliendo de un resfrío. Espero que no sea algo nuevo, por favor, ya basta, suéltenme un ratito. Miren, vamos a revisar, mejor será, informaciones, vamos a ponernos serios, vamos a revisar las informaciones que están en nuestro sitio web fmcandelaria.cl. Contarles que estudiantes de la Escuela Técnico Profesional de Copiapó visitaron la faena de Mina Carola. Un total de 36 alumnos de cuarto medio recorrieron las instalaciones de la operación subterránea de Sociedad Contractual Minera Carola para conocer en terreno los procesos mineros y las medidas de seguridad de la faena. Con el objetivo de acercar a los futuros técnicos al mundo de la minería y complementar su formación académica, 36 estudiantes de cuarto medio de la Escuela Técnico Profesional de Copiapó visitaron las instalaciones de la operación subterránea de Mina Carola, operación perteneciente a Sociedad Contractual Minera Carola. Durante la jornada, los jóvenes conocieron en terreno los procesos productivos y las medidas de seguridad que se hacen en la faena. La actividad comenzó con una charla, ¿no?, impartida por profesionales de la compañía, instancia en que los alumnos conocieron los principales protocolos y medidas preventivas que forman parte de la operación. Posteriormente ingresaron al socavón para recorrer las distintas áreas de la mina subterránea. Allí visitaron el centro de rescate, los refugios de emergencia y observaron parte del proceso minero, desde la extracción del mineral hasta su carguío en los camiones que lo transportan hacia la superficie. Como industria tenemos la responsabilidad de acercar la minería a las nuevas generaciones y mostrarles en terreno cómo se desarrolla una operación moderna, segura y sostenible, señaló Francisco Bustamante, gerente de operaciones de mina de Sociedad Contractual Minera Carola. Por su parte, Mariana Vilches, estudiante, destacó que la visita le permitió complementar los conocimientos adquiridos en el aula, reforzar su interés por desarrollarse en la industria minera. Lo que hizo ella fue conocer la brigada de rescate y observar en terreno el trabajo de carguío del mineral. Además, destacó la excelente disposición de las personas a cargo para enseñarnos y explicarnos cada uno de los procesos. En tanto, Héctor Lema, alumno de la misma institución, aseguró que la visita fue una experiencia muy positiva. Lo que más me gustó fue la comunicación que existe entre los trabajadores y la posibilidad de conocer los equipos con los que cuenta la operación. También me llamó mucho la atención el sistema de para rastrear a las personas. Todos nos recibieron muy bien y nos hicieron sentir parte del equipo, comentó. A través de estas actividades, Sociedad Contractual Minera Carola busca contribuir a la formación de futuros técnicos y profesionales de la región, acercando a los estudiantes a la realidad de la minería subterránea y fortaleciendo el vínculo entre la industria y los establecimientos educacionales de Atacama.

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1: Mira, Chan, sube un poquito ahí el micrófono. Le tengo que decir un par de cosas que ella no quiere escuchar.

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15 minutos nos separan del mediodía aquí en Candelaria Radio y seguimos a esta hora revisando informaciones en Trajinando la Mañana. Detienen a sujeto por robo el local comercial de Paipote y recuperan especies sustraídas. La rápida intervención de carabineros del retén Paipote permitió la detención de un hombre de 32 años acusado de participar en un robo que afectó a un local comercial ubicado en el sector de Paipote en la comuna de Copiapó. El procedimiento se desarrolló cerca de las 6 de la mañana luego de que la central de comunicación de carabineros alertara sobre un robo en desarrollo en un establecimiento emplazado en Avenida Copayapu. Tras concurrir al lugar, los funcionarios policiales identificaron a un individuo que coincidía con las características proporcionadas por los testigos. Posteriormente, el propietario afectado reconoció al sujeto como quien habría ingresado al recinto luego de escalar el cierre perimetral y causar daños para acceder al interior del local. Durante las diligencias realizadas en el sector, carabineros logró recuperar diversas especies, entre las que habían sido sustraídas desde el establecimiento. Entre los productos encontrados había bebidas, jugos, frutas, verduras, bebidas energéticas y 2 sacos de alimento para perro, para mascotas en este caso, de 20 kilos cada uno, los cuales se encontraban ocultos en las cercanías. Por instrucción del Ministerio Público se realizaron diligencias investigativas destinadas a esclarecer completamente los hechos. El imputado fue puesto a disposición del Juzgado de Garantía de Copiapó para el correspondiente control de detención. Y en la música escuchamos a Jesse Joy con ¿Quién se queda el perro?

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1: Ingresó nuevas indicaciones al proyecto de sala cuna universal con cambios en financiamiento y obligaciones para los empleadores. La iniciativa busca ampliar el acceso al beneficio y contribuir a enfrentar las altas tasas de desempleo femenino registradas en el país. La industria del salmón chileno arriesga aranceles de hasta un 25% si Estados Unidos sanciona al país por incumplir normativas contra el trabajo forzoso. La acusación proviene de un informe de ONG locales sobre el uso de mano de obra en centros de cultivo en el sur de Chile. Suiza rechazó en referéndum una propuesta que buscaba limitar la inmigración para frenar el crecimiento poblacional. El no se impuso con un 61%, defendiendo el libre movimiento de trabajadores clave para su economía y el acuerdo con la Unión Europea.

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2: 12 horas.

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2: 12 horas, un minuto.
3: Esta es la segunda edición del radar de tránsito Candelaria. A esta hora, para contarles cómo están las calles del centro de Copiapó, a revisar rápidamente, porque todavía nos queda en nuestro segmento del cafetín de los artistas y más aquí en el Trajinando la Mañana. Contarles que a esta hora el acceso por Ruta 30 presenta atochamiento, esto es desde Avenida El Palomar en el ingreso hacia Copayapu, presenta atochamiento directamente desde Avenida El Palomar y hasta el acceso a Copayapu, velocidad media en este sector de 4 kilómetros por hora. Ingresamos ya al centro de la capital regional para contarles que Colipí a esta hora también presenta tráfico denso. Esto comienza a la altura de Chañarcillo y termina en la esquina de calle Manuel Rodríguez. Tenemos también a esta hora tráfico denso en Chacabuco, esto desde el acceso por Circunvalación. Esto a la altura de la calle Los Concejales comienza el tráfico denso y termina a la altura de calle Atacama. Tenemos también a esta hora tráfico denso en calle Maipú, pasado Manuel Rodríguez, esto bastante pasado Manuel Rodríguez, casi llegando a Los Carrera, comienza este tráfico denso y termina a la altura de calle Bernardo Higgins. Bernardo Higgins también a esta hora con tráfico denso, esto es entre las calles Chacabuco y llegando hasta calle Yumbel. También tráfico denso a esta hora en Bernardo Higgins, claro, pero en otro sector de Bernardo Higgins, un poco más atrás, desde Avenida Enríquez y Hijo. Avenida Enríquez también presenta tráfico denso a esta hora, esto es en el sentido de Circunvalación hacia Copayapu, y comienza el tráfico denso a la altura de José Miguel Infante y termina a la altura de Bernardo O'Higgins, esto es Avenida Enríquez, sentido Circunvalación, Copayapu. Ambas avenidas principales, hablamos de Copayapu y Circunvalación, a esta hora no presentan tráfico denso, se ven bastante despejadas y todo se concentra en el centro de la capital regional.

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1: Hoy, directamente desde Buenos Aires, nos visita el gran Alejandro Lerner. Claro que sí, tremendo artista que tendremos el día de hoy aquí en el Cafetín de los Artistas. Nacido en Buenos Aires en el año 1957, Alejandro es uno de los cantautores más prolíficos y respetados de la música popular argentina. Con una formación musical sólida que inició desde muy joven, debutó profesionalmente a principios de los años 80, destacándose rápida habilidad excepcional para combinar letras de profunda carga poética con melodías pop asequibles y sofisticadas. Su capacidad para explorar temas como el amor, el compromiso social y la cotidianidad es con una sensibilidad única, lo posicionó desde temprano como un cronista emocional capaz de conectar profundamente con la audiencia. Es el gran Alejandro Lerner aquí en el Cafetín de los Artistas y comenzamos escuchando este tema que se llama Volver a Empezar.

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1: A lo largo de su extensa carrera, el gran Alejandro Lerner ha construido, en este caso, un cancionero fundamental para el pop rock latinoamericano. Con éxitos inolvidables como A Todo Pulmón, No Hace Falta Que Te Diga, Volver a Empezar, que escuchábamos hace poquito, y Algo de Mí en Tu Corazón, estos temas no solo consolidaron su éxito masivo en toda Iberoamérica, sino que también demostraron su destreza como compositor, logrando que otros grandes artistas de la industria interpretaran sus canciones. Su estilo, que navega entre la balada íntima y ritmos con influencias de rock, funk y soul, le ha permitido mantener una vigencia artística difícil de encontrar y que está respaldada por una técnica impecable en el piano. Escuchamos ahora en el Cafetín de los Artistas otro de los grandes éxitos del gran Alejandro Lerner. Esto es No Hace Falta Que Lo Digas.

continuar justamente siendo una figura clave de la música argentina, manteniendo una actividad constante tanto en la grabación de nuevos proyectos como en la realización de presentaciones en vivo. Su legado se define por una coherencia creativa que ha trascendido modas pasajeras, consolidándolo como un referente ineludible que ha sabido reinventarse sin perder su esencia. Con décadas de trayectoria, sigue siendo admirado por su capacidad de reinventarse sin perder su esencia, y también su disciplina y su calidad interpretativa, y sobre todo la capacidad de sus canciones para perdurar en la memoria colectiva, siendo la banda sonora de la vida de millones de seguidores en todo el continente. Último tema que escuchamos del gran Alejandro Lerner, A Todo Pulmón, y ya llega el informe de Tronaduras.

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1: En FM Candelaria, informamos el horario de tronaduras para el día de hoy, juntos a las empresas mineras de la comuna. En conformidad con el acuerdo suscrito con la comunidad de Tierra Amarilla y las autoridades.
2: Tengan todos muy buenas tardes y saludos cordiales desde nuestros estudios centrales aquí en Candelaria Radio. Damos paso a un informativo de tronaduras para el día de hoy, informativo que, como siempre, llega por cortesía de las empresas mineras de la comuna, quienes nos han hecho llegar el horario de tronaduras de sus respectivas operaciones. Comenzamos este informativo revisando la información que nos envía Sociedad Punta de Cobre, Sociedad Anónima Pucobre. Para sus cuatro operaciones, que son Mina Punta de Cobre, Mina Manto de Cobre, Mina Granate y Mina Tránsito, se indica que el día de hoy, martes 16 de junio de 2026, estas cuatro operaciones pertenecientes a Pucobre no tendrán tronadura de producción. Informa la Gerencia de Operaciones de Minas de Sociedad Punta de Cobre, Sociedad Anónima Pucobre. Vamos ahora con la información que nos envía Sociedad Contractual Minera Carola, que informa que el día de hoy, martes 16 de junio del presente año, en jornada matinal de 7:30 a 8:00 de la mañana, Mina Carola, su operación principal, no realizó tronadura de producción. Informa el Departamento de Perforación y Tronadura de la Superintendencia de Ingeniería de Sociedad Contractual Minera Carola. Y cerramos este informativo con Sociedad Contractual Minera Atacama Cosán, que indica que el día de hoy, martes 16 de junio de 2026, en el horario de 19:30 a 20:00, sus operaciones principales no realizarán tronaduras de producción. Y adelantan información para el día de mañana, miércoles 17 de junio del presente año, en jornada matinal, esto es de 8:00 a 8:30 de la mañana, se indica que las operaciones de Sociedad Contractual Minera Atacama Cosán no tendrán tronadura de producción. Informa la Gerencia de Operaciones, División Mina, de Sociedad Contractual Minera Atacama Cosán.

0: 12 horas con 29 minutos, estamos terminando ya este programa del día de hoy de Trajinando la Mañana. 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Bien, nos estamos retirando por el día de hoy. Muchas gracias por su sintonía. Quedan en compañía de los servicios informativos de radios regionales. Ya llega el programa Pauta de Juego con toda la información deportiva, todo lo que está pasando en el Mundial y más a través de Pauta de Juego. Nos reencontramos el día de mañana desde las 8:30 con un nuevo capítulo de Trajinando la Mañana. Por su sintonía, muchas gracias. Que tengan una buena tarde. Chao, chao.
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3: El Ministerio del Trabajo presentó la Estrategia Nacional Crecer Protegidos 2026-2036, una hoja de ruta intersectorial para prevenir, detectar y erradicar el trabajo infantil en Chile. El plan busca resguardar los derechos de más de 507.000 menores que actualmente realizan estas actividades. El Ministerio de Vivienda entregó más de 2.000 subsidios DS1 en la región metropolitana y anunció un nuevo beneficio para sectores medios. La medida permitirá acceder a viviendas de hasta 4.000 UF y comenzará a implementarse durante el segundo semestre. La Contraloría determinó que la resolución que permitió incorporar a cerca de 12.000 nuevos pescadores al registro pesquero artesanal no se ajustó a derecho. El organismo ordenó corregir la situación y entregar un informe sobre las medidas adoptadas.
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6: 12 horas, 33 minutos.

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1: No está pasando nada.
2: Eso que ayer en la noche, en el de Buena Fuente,
3: ¿sí?
2: pudimos tener acceso a un jarabe expectorante.
1: ¡Oh! Ese me hizo sentir tan bien. No, se me descongestionó la ñata todo y después llegué a la casa y se me volvió toda la mala onda.
2: Bueno. Pero bueno.
3: Tenés que haber seguido entonces. Claro.
1: Es que ese es el punto.
3: Por eso está con sed.
1: Yo no estoy decidido, estaba peladito. Ya. Estoy pesando 87 kilos, yo debería pesar por lo menos 88.
3: Mira.
2: Mira, aquí ya la gente empezó. Pues David me dice, ¿qué sale de la cruza entre una tortuga y un burro? Un tanque. Y dice JM, esos chistes debieran salir aquí en el WhatsApp también. Sí, ¿sí? Bueno, podría ser. Podría
1: Oye,
2: ser.
1: El de Fernando Agustín es Bielsa.
3: Sí, parezco a Bielsa.
2: Bielsa.
3: Sí.
2: Pero bueno. Hablando de tortuga, Jorgito, ¿todo bien usted? Bien, ¿cierto? Sí. ¿Y la catita? Sí, la catita también.
4: Hasta acá se escuchó tu risa burlita.
2: No, Jorgito. Porque la catita además tiene tortuga.
1: Claro. Bueno. Es que el viejo parece tortuguita.
2: ¿Qué tal? ¿Cómo les va? 12 horas con 33 minutos para arrancar este Pauta de Juego de día martes, capítulo 2031, no, 2041.
3: 2041, sí,
2: con
3: señor.
2: El hashtag Pauta Tortuga. ¿Qué tenemos? Bueno, Mundial a full.
3: ¿Cierto? Claro.
2: A full tenemos Irán, Nueva Zelanda, Uruguay, Arabia Saudita, Bélgica, Egipto, España, Cabo Verde. Hoy, Francia, Senegal, Argentina, Argelia, penal, Noruega e Irak. Tenemos también hartas cositas, lo que pasó con el técnico de Túnez, habló Marcelo Bielsa, el homenaje que está preparando Portugal para Diego Goyota, bien, una polémica.
4: ¿Cuál?
2: Me parece al voleo, ahí se les notó la edad, creo yo, por un tema de un gesto de un árbitro. Inglaterra tiene un cambio, afuera uno, adentro otro, lo vamos a estar hablando. Son igual, me parece, más jugadores de reparto.
3: De una mañana en Inglaterra, sí, ¿no?
2: Señor.
3: Claro que sí.
2: Creo que es para analizar el efecto Tim Payne, va a ser nuevo jugador de Olimpia del Paraguay.
4: Así es.
3: Se pasó.
1: Más malo que le pegarle a la mamá.
2: Ayer vi el partido.
3: Pero es, para el Olimpia del Paraguay, ¿eh?
2: Feña, es horrible. ¿Eh? Ayer vi el partido.
3: Bueno, sí, pero
2: no es culpa de él. Horrible.
1: No.
2: Horrible.
1: Él ahora tiene la carita bien.
3: Pero todo lo justifica.
2: Eso, creo que es un efecto para analizar.
3: De marketing, ¿no?
2: Viene BTC Tennis con pésimas noticias para variar. Le vamos a estar contando el porqué. La Universidad de Chile tiene algunas novedades. La Universidad Católica también. Y hay una que la venimos cantando hace rato. Chilenos por el mundo. Con varias novedades también. Colo Colo. Tengo alguna novedad de refuerzo.
4: ¿Ya?
2: Así que quédese hincha. Del popular fútbol chileno con Recoleta, con Temuco, con Limache, con Curicó, y fútbol internacional. ¿Por qué? Porque se empiezan a mover los mercados
4: bastante.
2: Arrancó el Real Madrid, pero hay varios que tienen mucha intención, así que tenemos de todo, ¿eh? Con
1: wow.
2: 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Bueno, con Jorgito a cargo del buque, la catita con los guantes puestos, veo ahí a Agustín listo, los borrachos del control, para contarles que el viernes también están invitados, ¿eh? Asado en mi casa y yo pongo la carne, Fran.
4: Pero si no cabe ni siquiera tú, no cabemos nosotros, menos van a caber ellos. Tenés que juntar plata para comprarte otro depa.
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4: ¡General!
2: Aquí comienza Pauta de Juego, dale.
4: ¿Qué fue?
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3: No escuché. ¿Qué? No escuché.
4: Yo por eso pasó? Me pongo fono.
3: Nos fuimos a negro.
4: No, la cata se autocensuró.
2: ¿Por qué cayó? ¿Está enojada porque cayó?
1: Cayó redondita, mi guachita.
2: Apareció Luciano Pavarotti. ¿Ah?
3: Pavarotti.
1: Sí, pero bueno.
2: Hola, hola, hola, ¿qué tal? ¿Cómo les va? Espero muy buenas tardes. Pauta de Juego en el Aire. 100.5 de Santiago, 99.1 de Antofagasta, 96.7 de Temuco, Valparaíso y Viña. Saludar también al norte de Chile, allá en Candelaria Radio, a todos los muchachos del norte que nos siguen también en este capítulo 2041 con el hashtag Pauta Tortuga. 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Bueno, ayer, vámonos de adelante para atrás. Irán, Nueva Zelanda.
1: ¿Pataron a dos al final?
3: En Los Ángeles.
2: Sí, buen partido.
3: Buen partido, ahora, entretenido partido.
2: Sí, entretenido, porque entretenido. La sensación que me da es que, como son dos equipos que no va a pasar nada con ellos en el Mundial, y como son dos equipos que, sacando algunas figuras de Irán, son actores de reparto a lo largo del mundo en su equipo, vienen más descansados, vienen más liberados, y Nueva Zelanda fue una sorpresa. Irán era súper favorito. Salió un partido bueno, entrete para mirarlo.
3: Sí, entretenido para mirarlo. Yo creo que, bueno, nunca hay que perder esa perspectiva, Coque, también, que esto es un espectáculo, que esto no fue un 0-0 fome, sin llegada, todo lo contrario. O sea, hubo mucha emoción, el cambiador, el marcador estuvo modificándose y bueno, había muchos aspectos que generaron la curiosidad del público objetivo, ¿no? En este partido, al margen de lo que ocurrió, lo que provoca el Irán y Nueva Zelanda, por supuesto, la participación mundialista. Fíjate que estaba haciendo, esto es una primera reflexión general, más allá del partido mismo, una primera reflexión general, creo que, porque una de las dudas que teníamos, muchos, ¿no? Me incluyo, era de qué nivel de espectáculo íbamos a observar con un mundial con más selecciones, ¿no? 48 selecciones más partidos, 104. Todavía falta que se completen algunos partidos de la primera fecha, de esta fase inicial del mundial, pero creo que en general la FIFA está sacando cuentas muy alegres.
2: Sí, sacando curazao que hizo el loco, pero el resto está bien.
3: Sé que yo tenía esa misma reflexión hasta cuando vi las imágenes del festejo del primer gol,
2: sí, claro,
3: en la historia de Curazao en un mundial. List. Entonces, ¿quién le va a arrebatar esa alegría a esa gente?
2: Nadie.
3: Y lo que provocó también al hincha objetivo es empate transitorio frente a Alemania. Entonces, desde el punto de vista de las emociones, estoy hablando, ¿no? Que creo que es relevante, no puede quedar al margen de una cuestión del análisis futbolístico y está perfecto. Y está, esto que tú dices son actores de reparto, es verdad. Pero siempre en los mundiales han habido un 80, 85, 90% de selecciones que cumplen un rol de reparto, ¿no es cierto?
2: Sí, de hecho, Feña, fueron empates entretenidos, fuerzas parejas.
3: Exacto.
2: Y es primera vez desde el 58 que pasa eso. En aquel momento fue Suecia, Gales, Yugoslavia, Paraguay, Inglaterra, Austria y Alemania Occidental con Irlanda del Norte.
3: Claro.
2: Así que
3: fíjate que no, y ahora después veremos cómo esto va a seguir prolongándose, pero creo que está muy cerca la FIFA de poder festejar esta el primer gran desafío, que era la primera semana de competencia, en donde había rivales que o sea, sí, hay un desnivel, un desequilibrio total. Importante. Y absoluto. Pero, a ver, las entradas tienen un precio desorbitante, pero lo que vemos son estadios llenos. Eso es lo que vemos, ¿sabes? Eso es lo que vemos. Ahora yo entiendo que la FIFA abusa, ¿no? Y esa es la crítica de fondo.
2: Seguro.
3: Pero, claro, y esto está ocurriendo en dos países superpotencias económicas, que son Canadá y Estados Unidos. En México hay más crítica, ciertamente, porque hay una parte importante de la población a lo cual es ajeno poder participar activamente y en el estadio. Quería hacer esa primera reflexión, ya que tú hablabas de este partido, que, claro, podemos analizar si tú quieres futbolísticamente, pero creo que lo más relevante acá
2: fue más desde la emoción.
3: La emoción y lo partido, que significa, ¿no?
2: Partido con errores, partido que
3: sí, se nota. Sí.
1: De hecho, ¿a qué hora? Yo no lo vi ese. ¿A qué hora fue?
2: Tal, de las 10.
3: No, sí, a las 10 de la noche. Sí.
2: Y lo otro es que, perdón, de las 9.
3: Sí, a las
2: 9. Bueno, Irán se enredó un poquito. Estados Unidos partió bien. Pero si los dos salen segundos del grupo,
3: ¿Pueden jugar, dices tú?
2: ¿Podrían jugar en 16avos de final? No. Un día antes de la independencia de Estados Unidos.
4: No, el 3 de julio. ¿Y cómo se hace?
2: Va la OTAN a resguardar el Mundial. ¿Eh?
3: La ONU.
2: Claro, una cosa.
3: Oye, no, fíjate que igual, que también tenemos que considerarlo un gesto político, entre comillas, ¿no? Infantino fue este partido.
2: Sí, claro. Sí.
3: O sea, estaban varios, pero se preocupó de estar en este partido y, fundamentalmente, de bajar, después que terminó el partido, al camarín de Irán. ¿Por qué? Porque Estados Unidos le negó la visa a una parte importante del staff de Irán.
2: Sí, política.
3: Y la cancha estaba inclinada en contra de Irán porque tuvieron que viajar ayer, se tuvieron que ir anoche mismo, no lo dejaron
4: pernoctar. Porque la visa vencía el mismo día.
3: Exacto, sí. No lo dejaron pernoctar. O sea, la visa duraba 24 horas.
2: Insólito.
3: Entonces, había mucha queja, el capitán de Irán lo habló, hay unas imágenes... Porque el cuartel general de Irán, no es una mala palabra.
1: El centro de concentración de Irán.
2: El vivac.
3: Claro, sí. Exacto, de Irán. Está en Guadalajara,
1: Tijuana.
3: En Tijuana, en México. Y estaba el presidente de la federación, el vicepresidente de la federación, el jefe de prensa, o sea, el analista de video.
2: Insólito.
3: Todos no pudieron viajar, entonces estaban viendo el partido en televisión. O sea, igual muy injusto, ¿no? Me parece que la cancha está inclinada en contra de Irán producto de una decisión que tomó uno de los países organizadores, en este caso Estados Unidos.
2: No, absolutamente. Ahora fue entretenido el partido. Después me voy con el
3: Bélgica-Egipto.
4: El 1-1.
3: Sí, fue 1-1. Yo pensé que lo iba a ganar, bueno, en esta típica reflexión antes de, yo pensé que Bélgica, obviamente, como siempre, por la condición, la calidad de sus jugadores.
4: Venían promediando varios goles por partido.
3: Exactamente,
4: también.
3: Exactamente, entonces, y le costó muchísimo, y Egipto se encontró...
2: Que se encuentra con el gol, sí. Y después, bueno...
3: Y
2: te cuesta entrar. Ahora Bélgica hizo todo lo posible, mereció más, pero esta cuestión no es por merecimiento.
3: Claro, exacto.
2: Son dos equipos. La selección belga es de mitad para arriba, tiene idea, Doku es profundo, Trossard se junta a jugar con De Bruyne. Claro. Si no es de Kettler, es Lukaku. Son dos nueve distintos, pero son dos nueve de poder. Uh-huh. Pero atrás, Nico Meo, verde, esos pobres Courtois está más solo que Rambo.
1: Decíamos justo eso, sí. Ayer que echábamos un vistazo ayer al qué bien que está Trossard, Doku, qué buen mediocampo delantera que tiene.
3: Sí,
1: y después echamos para atrás en Goy, Michel, Castán. Veamos un Google quién es y a dónde juega.
3: Claro.
1: Antes no, sí. En Bélgica te los conocí de memoria
3: todos. Es que Bélgica tuvo una, o sea, viene de una generación que el 2018 y el 2022 donde ahí estaban
1: en su mejor momento.
3: En su mejor momento. Ahora han habido ya un poco más de renovación, mantiene alguna de esas figuras. ¿No es cierto? Sí. Como Kevin De Bruyne, pero ya no es el Kevin De Bruyne.
1: Ya no es el del Manchester City,
3: claro.
1: No. Ya tiene menos minutos en el Napoli también, no es titular absoluto en el Napoli.
3: Exactamente. Esa es la figura de Bélgica, pero igual sigue teniendo jerarquía, digamos.
2: Sí, pero es un equipo, una generación dorada que viene de vuelta.
1: Y esa generación que ha tenido problemas internos también, no siempre ha corrido.
2: No, y esta también, pues si el mejor arquero del mundo y el talentoso se hablan porque tienen líos de falda, entonces
1: no te puedo creer,
4: ya
1: no
4: sabía atrás, sí.
1: Sí, tiene líos de falda,
3: pero
1: la bestia.
3: No lo habrán arreglado, no
2: que se parece que eso. No. O sea, esas cosas de hecho, que convivan ya es mucho
3: ya.
2: Bélgica es una selección de paso, no veo que vaya a ser mucho.
1: Pero igual Marmoucha, Salah, Zico,
2: buen equipo de Egipto. Lo que pasa es que siento que minimizado bastante las selecciones africanas.
3: Sí. Han crecido mucho,
2: hace mucho rato. Igual sigo creyendo que son todas verdes atrás. Pero
1: sí, también pienso lo mismo.
2: Mucha físico y mucha potencia, Nico, y están sacando ventaja.
1: Qué impresionante cómo la potencia física ha sacado ventaja en este mundial. Más que cualquier otra cosa. A mí el único que me queda como futbolísticamente superior al resto que hizo todo bien fue Estados Unidos.
4: Sí.
1: Que jugó a lo que venía, que ya le había hecho
3: 5 a Uruguay.
1: A Uruguay.
3: 5 a Uruguay.
1: Entonces vino mostrando lo mismo y se plantó el otro día con Paraguay. Son lo mismo que le habíamos visto en los partidos. Sí, y yo dije, me sorprendió mucho, pero después todo el resto, Brasil defendiéndose. Países Bajos empatando con Japón, se lo empatan dos veces.
3: También ha tenido partido ese.
2: Sí, pero el momento, porque Qatar fue a mitad de temporada.
1: Sí.
2: Ahora, Las grandes estrellas están fundidas. Entonces estos equipos que tienen seleccionado, que no jugaron tanto, saco a Salah del cuento, que fíjate que ayer es un partido normal.
3: Y además, Coque, toman consideración que ha habido mucha diferencia y una mirada objetiva, el término de la dinámica y la velocidad de los partidos que se juegan en la tarde, a pleno sol, en Estados Unidos, Canadá o México, fundamentalmente los de Estados Unidos, y en relación con los que se juegan en la noche, po. O sea, hay dos o tres partidos que se juegan en la tarde, pero en esos estadios que tienen techo, digamos, retráctil. Entonces, por ejemplo, España ayer jugó en la tarde.
2: Sí.
3: Había pleno sol, pero con el techo cerrado.
2: Ahora apareció la temperatura. España jugó con 50 grados de sensación térmica.
3: Sí, parece que
2: hay
3: sí.
2: que acelerar, muchachos, porque si vamos a seguir tocando para el lado. España, después de ser campeón del mundo, ha ganado tres partidos.
3: Exactamente. ¿Sí? Es el dato sabroso, ahí lo vamos a profundizar.
2: Perfecto.
3: Oiga, pero fíjate que yo creo que miraron muy por debajo del hombro al rival. Creo que fue un exceso de confianza de España y quedó reflejado en la conformación del equipo. O sea, Nico Williams, Lamine Yamal.
4: Nico Williams, que alcanzó a jugar, ¿qué? 5 minutos.
3: Sí, pero son jugadores que vienen de ser, o sea, que fueron titulares en el título de Europa, en una gran campaña de España. Yo creo que dijeron, este es papita, con lo que tenemos lo arreglamos y después le damos descanso a esta figura para los partidos que vienen después, ¿no? Entonces,
4: Arabia Saudita el domingo para España.
3: Ya, y termina siendo partido importante porque, bueno, el empate de Uruguay posteriormente con Arabia Saudita, que lo vamos a comentar, implicó que ese empate no fuese tan terrible, porque se va a terminar resolviendo que en el primero en ese partido seguramente final del grupo.
2: Yo, viendo este partido, cuando tú metes un rato a Lamine y cuando metes a Williams 7 minutos, es porque está ahí en el horno, porque claramente
3: están desesperados.
2: Por eso es que de repente, cuando ellos dicen, ustedes más lo que se agrandan con sus clasificatorias y llegan todo, no sé qué. Bueno, España se aburrió de ganar en las clasificatorias, ¿cierto?
4: Sí.
2: Entonces, si tú analizas a España directamente, y olvidándonos de Cabo Verde, estoy pensando en una España contra los mejores equipos del mundo, perfecto, porque es candidato a ser campeón. Tienes dos extremos de altísima jerarquía, ¿por qué? Porque se está imponiendo en este mundial la velocidad. Y Williams y Lamine salen por cualquier lado, van para adentro, van para afuera, sí, son de otro nivel.
3: Se desordena nada más. Claro.
2: No están y tus bancas no tienen lo mismo.
3: Exacto.
2: No jerarquía, velocidad, no
3: son
2: tienen.
3: Son jugadores distintos, claro.
2: A eso agrégale que tienes una pareja de central que genera muchas dudas. Muchas dudas. Sí. Entonces,
1: la portia de vuelta del fútbol árabe.
2: Ah, entonces yo te digo, vamos a ver.
3: Claro, igual el arquero de Cabo Verde fue la figura, que además de estos fenómenos nuevos, obvio, que tenemos que observar.
4: Sobrepasó Tim Payne.
2: Claro, lo que pasa es que
3: ¿cómo se llama? Bosiña.
2: El fútbol mundial y España, que están todos desquiciados en el análisis. Si pusiera un 9, el 9 te hacía un gol.
3: Sí, no sabemos.
1: ¿Qué sabe? No sabemos porque ya pasó.
3: Ya fue, ¿no? Ya fue.
1: Está.
3: Esta fue la apuesta. Y también, tampoco fuera de lo común.
2: No.
3: Fuera de lo común. Yo quiero recordar, por ejemplo, a ver, vámonos un poquito para atrás, para las nuevas generaciones, pero la Argentina, campeón del 86, debuta contra una selección de Camerún en el 90, en Italia,
1: sí, señor,
3: 90.
1: Con Camerún.
3: Que claro, no es el fútbol africano de hoy. Tiene un fútbol africano más... más tosco, ¿no? No tan técnico.
1: No, era
3: físico,
1: menos,
3: nomás,
1: era menos
3: mucho técnico. Menos técnico. Tenía un par de grandes jugadores, sí, Camerún, en esa generación. Roger Milla.
1: Roger Milla, ¿te acuerdas? Claro,
3: gran goleador. Qué pero bueno, jugador. Y le ganan a Argentina.
1: El Roger Milla fue el que saltó más que todo. Y hay una en foto de esa, ¿te acuerdas? En el cabezazo, exacto, abajo a Neri Pumpido.
3: Bueno, y así hay muchas experiencias, sobre todo en los primeros partidos de la primera fase del Mundial, de la historia de los Mundiales. Porque, no sé, claro, el análisis se hace con todo lo previo, con el cartel, con el ranking FIFA, hoy que se utiliza mucho, las referencias de las respectivas clasificatorias, de las diferentes confederaciones. Pero lo cierto es que después, chuta, hay un montón de otros factores que influyen. El aspecto psicológico a mí me parece fundamental también. O sea, hay equipos que absorben mejor el debut, la presión, sí, la expectativa.
2: Ahora, Feña,
3: otros que se ven sobrepasados.
1: Esto
2: de lateralizar tanto y hacer todo tan aletargado. Ayer Oyarzábal
3: no tocó la media hora. Sí, exactamente. Un dato que
2: pero
3: un
2: 9 que no
1: es locura.
2: Pero que no se fija, pues, Nico, que puede venir, que él no juega de 9.
1: No, pues.
2: Que se puede venir atrás a jugar. No, listo, media hora sin tocarla.
1: ¿Y qué crees tú que haya sido? Porque como para poder obtener espacio, yo tengo que fijar el 9, po, de meterlo.
2: Que yo creo que eso fue, po.
1: entre Diney y Pico se llamaba, ¿sí?, el otro muchacho. Entonces, y pero tampoco te produjo mayor cantidad de remates, no, en el arco.
2: Entonces, en el fondo es el técnico, oye, que ni se te ocurra venirte para atrás porque si no nos vaya a cortar el equipo, porque está Pedri y Rodri metido en... Y creo que le sobró uno, porque Fabián Ruiz terminó moviéndose para todos lados.
1: Sí.
2: Ahora, esto es general después de la batalla, porque tuvo un par de palos, no sé qué, pero bueno, lo cierto es que sí, España no ganó.
3: Bocinha tuvo 7 intervenciones directas. 7 directas, o sea, 7 atajadas que lo transformaron en la gran figura del partido. O sea, en esto sí, España evidentemente que fue superior, pero después está también esas circunstancias específicas que te marcan un partido. O sea, es toda de España, toda responsabilidad de España. España es la que decepciona.
2: Sí.
3: España es la que no es humillada, pero sí viene la preocupación allá, porque dijeron, aquí era un partido para hacer diferencia, sobre todo si va a haber una disputa con Uruguay en el papel por el primero y segundo.
2: Es que además, ¿qué te pasa? 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Y es que ayer el fútbol no conoce de justicia, pero...
3: Así es.
2: Uruguay...
3: Con Argelia.
2: Cometió,
1: no.
4: Arabia Saudita.
3: Arabia Saudita.
2: Cometió Argelia, un error. Argentina. Uno, se lo pagaron muy caro, y después pudo haber hecho 6, bueno, no lo hizo y empató, ok. Pero ese equipo, en una versión distinta de proponer y proponer y proponer, se vio bien. Es raro decir que jugó bien a pesar de empatar. Bueno, imagínate este equipo que le dice Nico, ah, España, vos estás urgida, toma, ahí tenés la pelota.
1: Ahí está.
2: Mira que nosotros estamos listos para dispararnos de contra.
1: Háganse cargo. Sí, no, y lo que decís tú, los centrales de España no están en su mejor nivel, que no tienen la velocidad que tenían antes. Yo me quedo, sí, yo siento que lo empata Uruguay, pero me quedan buenas sensaciones igual con la selección de Don Marcelo. Me parece que lo empuja, que Viña está bien, que Darwin Núñez no está bien, y que en esa necesidad de darle mucha libertad a Valverde, a ratos se pierde él queriendo engancharse más que estar de frente a la cancha. No le queda tan bien esa libertad que le ha dado Marcelo a Valverde en algunos momentos del partido.
3: Yo creo que Bielsa ha hecho concesiones tácticas en relación a lo que generalmente ha sido su carrera, ¿no? Como entrenador en esta versión 2026 de la selección uruguaya. El primer tiempo uruguayo es pálido, es muy bajo, o sea, entró en otra, no sé, en otro ritmo, en un ritmo Feña, lejos del ritmo que te exige el mundo.
2: Porque partió con un 9 abierto. Después, cuando cachó que necesitaba ser profundo porque cayó el gol, claro. Valverde, ábrase usted y el 9 lo pongo de 10.
3: Sí, bueno.
1: Y ahí empezó a Bielsa.
2: ¿Y después qué hizo? Canovio, no, puntero.
3: Pero también,
2: mantengo, perdón, un lateral, lo hizo profundo, sí. Cambió el lateral izquierdo.
3: Claro.
2: Araujo, usted bien de punta y voy con Viña de 9, que tiene mayor movilidad que Darwin. Y Uruguay empezó a jugar mejor, entonces.
3: Sí, yo no creo que. Pero, yo creo que. No creo que sea tan simple como que algún par de modificaciones tácticas te generen un cambio también en la actitud de los jugadores, y también aquí la responsabilidad fundamental es de los que entran a la cancha. Yo
1: pero nosotros lo habíamos dicho ayer, que no nos parecía que Darwin fuese el nuevo, que no está en su momento.
3: Claro, el que decide el técnico.
1: Y al final,
3: claro,
1: pasó a Viña, y lo que tiene, claro, que hacer es hacer jugar a Darwin por fuera para que agarre velocidad.
2: No, o quedarse con Viña de nuevo. Feña, esto es cuando jugábamos Chile el 2010.
3: Claro.
2: Y si hubiese estado lesionado a Alexis Sánchez, Juan Chupete puntero, que pasó, por ejemplo, en el Centenario, ¿cierto?
1: Sí.
2: Ya, es incómodo, no es lo ideal. Entonces, claro, ahí es donde uno dice, no entiendo. Para porque Amador, el segundo tiempo de Uruguay, sí, fue muy bueno.
3: Sí, muy bueno.
2: No paró de insistir.
3: Bueno, uno esperaba esa versión desde el minuto uno.
2: Y
3: también
2: Canovio te dio mucho.
3: Claro.
2: Varela es un muy buen partido.
3: Bueno, y él un poco se deslinda, dice, incluso porque es muy parte del estilo de Bielsa, ¿no? Que en ese sentido le preguntaron respecto de los cambios. Dice, bueno, yo no estoy muy seguro de que el segundo tiempo haya sido solamente a partir de los cambios. Claramente, o sea, yo creo que el equipo también sobró un poquito, ¿sabes? ¿Para qué estamos con otras con cuestiones? Creo que Uruguay sobró también, así como le pasó a España. Sobró a Arabia Saudita.
2: ¿Pero cómo sobró, Feña, si lo estaba dominando el primer tiempo, le embocan de Cone y después no paró de insistir?
4: No, sobró que lo pasó...
3: Claro, pensó que esto
4: pensó
3: iba...
4: Pensó que iba a ser menos.
3: Que, claro.
1: Arabia Saudita no creía.
2: ¿Pero en qué momento?
1: Yo creo que sorprende.
2: No, pero si Uruguay, Feña, Arabia Saudita tenía 20% de posesión cuando le cae el gol.
3: Está perfecto, o sea, si.
2: Pero insistía.
3: Lo mismo con ¿cómo se llama esto? Con Argentina cuando debutó el Mundial pasado.
2: Pero trató de ser profundo Uruguay el primer. Una cosa es que se pueda. Pero...
3: Por eso digo, entonces tiene que ver también con la ejecución.
2: No, pero no creo que haya sido de sobrar.
1: No, yo creo que se sorprende el que Arabia Saudita y en general los equipos tienen un buen nivel, nomás. Y que
3: pero hablando Uruguay, de los jugadores internamente, yo creo que ellos. Por eso hay que cambiar la actitud el segundo tiempo. Para mí también tiene que ver con eso.
1: Bueno, yo tampoco estoy tan de acuerdo con eso. Yo creo que el equipo uruguayo hizo los méritos como para poder empatarlo al partido
2: del
1: primero.
2: Quedó más ordenadito.
1: Y después,
3: no, obviamente hizo los méritos para ganarlo.
1: En este
3: incluso.
1: Primer tiempo, en estos primeros minutos de todos los equipos prácticamente, incluido Alemania con Curazao, que terminan convirtiendo goles, me parece que el acomodarse dentro de la cancha en un campeonato mundial le ha sido difícil prácticamente a todos. Me parece que... Países Bajos, Japón, que jugaron juntos, Estados Unidos es otro, claro. Creo que a Marruecos tampoco le afecta, sí. Que son los que mantuvieron, Bélgica horrible, Ecuador horrible, Brasil horrible,
3: Ecuador,
1: y así
3: te
1: vamos.
3: ¿Ecuador te pareció horrible?
1: Sí, a mí me pareció que el ida y vuelta no, que fue poco inteligente de Cáceres.
3: Pegó tres remates en los palos, sí. O sea, fue superior. Mereció suerte distinta, creo yo, ¿no? Ese es mi.
1: Sí, puede que mereció algo antes de, pero después cuando quisiste ir al combo a combo no te da.
3: No,
1: y
3: ya
1: eso,
3: no le dio, po.
1: Y
3: ya
1: eso
3: no le dio.
1: Lo entendió, por ejemplo, Carleto.
4: Ya.
1: Pero no Becas ese.
3: No, dijo, Carleto vamos, Ancelotti.
1: Sí, vamos al golpe y golpe. No te da, muchacho.
2: Pero viste lo que hizo Uruguay, porque Uruguay.
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7: 13:01 p.m. Un minuto.

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0: 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Me voy a la pausa, no voy a la pausa. A la vuelta hablamos de lo que se viene hoy, ya tenemos mucho.
2: No soy un modelo, dijo Bielsa.
0: Y no es un modelo.
1: No, no
0: es un modelo.
1: Es para nada. Cara de... No, yo no pero podría. Cómo. Bien, yo te voy a decir una cuestión.
2: No, no que ver.
1: A mí, este caballero. No.
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0: De vuelta en Pauta de Juego. Oye, cafetera. Café Colo Colo. Para el Día del Padre.
2: Café Colo Colo.
0: Ruso Blanco, de Pablo Taiza. Esta es una historia muy buena que la contó alguna vez los muchachos de DLT.
2: Sí. Perfecto. Es un librito.
0: Un libro.
2: Perfecto.
0: Y también tengo...
2: Otro más.
0: Corazón de Pelota, de Pedro Ávila, gracias a la editorial Trayecto, que siempre nos manda regalos de libros. Todo esto es un pack para el Día del Padre.
2: Está buenísimo.
0: Para los que participan en el Super Chat, el lunes. El lunes se va.
2: El próximo lunes, entonces.
1: Sí, ¿cuándo es el Día del Padre?
0: El domingo.
2: Pero se lo lleváis después el regalo.
1: O sea, vamos juntando espacio para los calzoncillos y las calcetas.
0: Y sí. 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
2: Obvio. Ahí está, po. Claro.
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1: Hasta ahora sí, terrible.
0: Y estas maravillas ya.
20: ¡Son un golazo!
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1: Están
0: muy buenos.
1: Están
0: muy,
1: no, están increíbles. Están muy, todo lindo. Le van a quedar increíble.
0: Están muy lindos. Me voy a ir con lo que nos queda del Mundial, ¿eh? 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A ver, ¿qué queda? Queda lo que se viene hoy. Tenemos Francia-Senegal.
20: Hay grafiquita.
0: A ver.
2: 3 de la tarde.
0: Debuta tal vez el máximo candidato al título, después que salga o no es otra cosa. Mañana, aunque debuta hoy día. Mañana en al arco.
1: Mañana.
20: No.
0: Koundé, Saliba, Upamecano. Ahí están Alberre. Saliba, sí. Upamecano y Teo Hernández.
2: Perfecto.
0: Tchouaméni con Rabiot.
1: Al revés también.
0: Y aquí, no, está bien, pues.
1: Puede ser.
0: Al revés de Zurdeli.
1: Ah, pero está
0: que
1: bien.
0: Es bueno ese análisis para que después, yo creo, tal vez mañana nos puede explicar el Nico, sobre todo con un equipo tan rápido como Senegal, se mete Tchouaméni y Rabiot le barre por todos lados para tratar de hacer equilibrio y tratar de ir un poquito para adelante, pero eso se te corta. No va a jugar Cherki y con esto es cuatro menos, ¿ah? ¿Eh? Para defender juega Olise, Dembélé, Mbappé.
1: Uf. No juega Cherki.
2: Ese cuarteto
1: fantástico. Imagínate que Cherki
2: no, que tiene para rebotear
1: en este equipo.
0: Y además...
1: Y Rabiot y Tchouaméni son fundamentales en este equipo. Sí, claro, tenéis razón, pues está bien Rabiot allá y Tchouaméni, pero pueden llegar a ser que da lo mismo en realidad.
0: Como que uno se fija y el otro trata de empujar. Porque el Dembélé detrás de Mbappé es porque la versión 9 de Dembélé siempre se recoge a participar. Exacto. Pero también Mbappé, cuando queda tan botado, entran y salen. Entonces esta cuestión es 4-2-4.
1: Nah, esto es claro, esto es 4-2-4 y con libertad los cuatro de arriba, absoluta, absoluta.
0: Te matan, ¿eh?
2: Te pueden matar.
1: ¿Quién puede ser acá el lento? Porque vamos, Teo Hernández.
0: No, rapidísimo. Koundé es una tortuga, ya que estamos en el día de tortuga al lado del resto, pero. Qué buen equipo desde los nombres, como dice el Feña, porque puede ser.
2: Por supuesto. Sí, ¿Sabes qué me acordé de, a propósito de que tú mencionabas ahí lo fundamental, Nico, de Tchouaméni, ¿no? Porque el que te da alguien tiene que mantener el orden y sostener un poquito también en la mitad de la cancha. Me acordé, ¿te acuerdas del gran tú que tienes más edad, ¿no? O por lo menos experiencia futbolística, más años en el cuerpo, digo, sí, futbolístico, ahora tengo de análisis.
1: Mil años
2: futbolístico.
1: En este momento en el cuerpo.
2: ¿Te acuerdas de los cuatro fantásticos del Real Madrid? Que obviamente fracasaron porque no ganaron la Champions, pero fue fundamental ahí el Makelele, ¿no? Claude Makelele.
1: Claro. Era el Beckham, o sea, Zidane, el gordo Ronaldo y...
2: Claro, era Beckham, Figo, Zidane, Figo y Ronaldo. Figo, ahí están, los cuatro fantásticos.
0: Ahí, para que jugaran todos, metí al lado de Makelele a Solari.
1: Al indio.
0: Adentro.
2: Pero que también era otro jugador de mucho talento.
0: Pero con mucho despliegue. Exacto. Y el pobre Makelele salía nada.
2: No, era solo, pero solo. Era como... A ver... ¿Cómo se llama el que fue figura del 2018? El mediocampista de Francia.
0: Kanté. Bueno, Kanté es el que está listo para cuando Rabiot o Tchouaméni se fundan. Sí,
2: exactamente.
0: Entrar a darle ritmo. Dentro.
2: Todavía está, ¿eh?
1: Todavía está, gente. Claro.
2: Kanté.
0: Lindo
20: partido.
0: Lindo partido y linda formación. Lindo ahora, partido, Senegal. Tú repasáis Senegal, conocí a todo, ¿ah?
2: ¿Eh? Sí, señor. No hay que mirarlo por debajo del hombro, digo, de la perspectiva del que hace quedarse solamente con esto de que es un equipo, una selección africana. Ojo que este duelo se produjo en el debut del Mundial 2002.
1: Sí, señor.
2: Japón y Corea, victoria de Senegal 1-0. O sea, hay un historial ahí en Copas del Mundo. Hay una historia, hay un registro con victoria africana. No se puede confiar Francia, por supuesto, además tomar apunte respecto a lo que ha sido, por ejemplo, el debut de otras selecciones en este Mundial. La de España tiene ahí como antecedente muy fresco. No se puede. Es muy importante arrancar bien, digamos, en este caso, para una de las selecciones, tal como dice Coque. No sé si es la número uno entre los favoritas, me parece que es, por nombre sí, ¿no?
0: Sí, por nombre.
2: Por nombre sí.
0: Y después, la invitación desde mi parte es que vean el Noruega-Irak.
20: Ya, a las 6 de la tarde.
0: Noruega es un equipo muy interesante.
2: Haaland va a debutar en mundiales, pues.
0: Claro. Y además, Noruega juega, es un equipo muy interesante. Cuando te dicen, mira, pero juega 4-4, sí, pues descompensa, suelta a Odegaard a participar, a juntarse. El lateral derecho va bastante y con eso equilibra. Tiene arriba a Haaland con Sorloth. Mira, estamos hablando del goleador de la Premier, y Sorloth, no sé si quedó
2: uno de los máximos goleadores del Atlético de Madrid
0: en la liga.
1: Sí, señor.
0: Le sacan un centro, te matan.
2: Es un monstruo, es claro, tú ahí. Dos torres sí. Para pa definir dentro del área.
0: Oscar Bob entra desde la banca para hacer el revulsivo, el del City. Está interesante.
2: Y espectáculo no en las tribunas con los vikingos.
1: Sí. Oh, sí. Oh, me gustan los vikingos.
20: La mejor foto de presentación del Mundial, la de Noruega.
0: Muy buena.
2: Sí, buenísima. Sí.
1: No, la otra, la de los que, ¿cómo se llaman los que son los jaguares? Los que llegaron con un traje, pero con una maleta de mano extraordinaria. No me acuerdo que...
2: ¿De qué selección?
1: El Congo. Extraordinario. Esa es la mejor Portugal. Pinta de todas, lejos.
0: No, así que lo invito a ver ese partido. Le tengo fe a Noruega. Después nos comemos un 0-0, un bodre, me van a retar, pero...
1: El Pelaino le tiene fe a Noruega hace rato que le está echando ficha.
0: 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Y bueno, el plato de fondo es el de Argentina, ¿no?
20: 21 horas.
0: Va contra Argelia, una Argelia que tiene a Marés, que tiene a Aït Nouri al otro lado.
2: Tiene buenos nombres Argelia,
0: tiene
2: ¿no?
0: Tiene buenos nombres.
2: Ojo con Argelia.
0: Y tiene la formación de Argentina ahí.
2: ¿Qué dice la prensa argentina?
0: Ojo con Nusa. ¿Ya? El de Noruega, el que va por el otro lado, el que descompensa el lado izquierdo.
2: ¿Ya?
0: Cuidado, ¿eh? Es interesante Noruega. Y volviendo a la Argentina, hay 400 opciones, pero la que pareciera que va a jugar es esta. Es un 4-3. Di María que no está y los dos puntas, me explico.
20: Ya.
0: Emiliano Martín, el arquero.
20: Sí.
0: Molina en la derecha. Medina en la izquierda.
1: Sí.
0: Y Romero con Lisandro Martínez, el Cuti, los dos centrales.
2: Perfecto.
0: Después habría que ver cómo se ubican en el centro de la cancha. Está claro que después va a ser el interior derecho. Algunos dicen McAllister de volante central, Enzo Fernández en la izquierda. Algunos dicen Enzo Fernández de volante central, McAllister en la izquierda. Me hace más sentido así, Nico.
1: Sí, claro. Obvio que sí.
0: Almada y María. Va a caer en
1: Almada
0: una banda.
1: Almada y María, ya.
0: Va a caer en otra banda.
1: Claro.
0: O va a jugar libre. Para juntarse con Messi, y Lautaro va de 9.
1: Lautaro de 9, pero sí. Después entre Messi y Almada, McAllister también creo que yo a creer que...
2: Lo va a repetir la cábala el técnico de Argentina, porque arrancó también con Lautaro de titular en Qatar y terminó siendo Julián.
0: Sí, pero con una diferencia. Ahí. Lautaro llegó lesionado.
2: En ese Mundial de 2002.
0: Y ahora,
2: 22, perdón.
0: Ahora está muy bien, no es que Julián esté mal, pero está muy bien.
2: Que tiene buena alternativa.
0: Y para la pega de colaborar, de liberar a Messi, la hace igual.
1: Sí, señor.
0: Es más 9, participa menos, pero es más 9. Y también entrenó Argentina con 3 en el fondo.
20: Ya.
2: Mira.
0: Entrenó con Romero, Otamendi, Lisandro Martínez, y ahí salen los dos laterales. Y entra Nico González y entra Simeone.
2: Para jugar también.
0: Sale Thiago Almada.
2: Claro.
0: O sea, Fernández, De Paul, McAllister y los mismos dos puntos.
2: Lo interesante va a ser cómo se va a ir manejando las cargas de Messi.
0: Seguro.
2: O sea, claramente no está obvio. ¿Cuánto tiene? 38. Va a cumplir 39 ahora.
0: Está por cumplir 39.
2: No, 39 va a cumplir ahora. Ahora en pleno mundial.
20: El 24 de junio.
2: Exacto.
1: 38 tiene.
0: Claro, 39 años.
2: Exacto, va a cumplir 39 años. No te da, digamos, entiendo, por el físico. Sobre todo por lo que tú has descrito, una de las características de lo que va del Mundial, ¿no? Que es muy de velocidad, de mucha intensidad.
0: Por eso quiero ver este equipo, Feña, ¿sabes por qué?
2: Sí, porque no fue contramarcha ya en el Mundial pasado.
0: Es que este equipo que pone, esta versión, la versión con tres en el fondo, no tiene ningún jugador veloz.
2: Por eso va a contra, o sea, va como lo hizo el, a contramarcha en el Mundial 2022, que uno rescataba esto, es una manera distinta, ¿no? O retoma una forma de jugar que iba a contramarcha del momento del 2022, ¿no? De la tendencia futbolística del 2022. Yo lo que uno, o sea, lo que uno ha observado hasta ahora en el Mundial es que sin velocidad, sin intensidad, es muy difícil, ¿eh? Y sobre todo porque las canchas te invitan a jugar ahora de acá, esta manera.
0: Si este equipo está preciso, haciendo embudo,
2: claro, porque ojo que
0: es difícil quitársela.
2: Se andan bien, claro, De Paul, Enzo Fernández, McAllister, no se la quita ahí.
0: Yo difícil, creo que este ¿eh? Equipo.
2: Aparte, porque tiene una mecánica, ¿eh?
0: Sí, claro.
2: Porque este es. A ver, leía, Brasil, por ejemplo,
20: ya.
2: En el debut con Ancelotti, repitió 8 jugadores respecto del último partido del Mundial 2022, entonces se cuestionaba la renovación. Con Ancelotti, es manera distinta de jugar, pero los jugadores son exactamente, casi exactamente los mismos. En el caso de Argentina, son, o sea, es casi calcado al equipo que fue campeón del mundo en 2022. Entonces, ahora, ¿qué te asegura esto? Mucho conocimiento, o sea, una mecánica. Ahí está la fortaleza de Argentina, al margen, por supuesto, de la categoría individual de los futbolistas, de todos estos jugadores que ya conocemos de memoria.
0: Yo creo que en este equipo, por un tema de lo mismo que estábamos destacando antes con el Nico, de cuando no tienes velocidad, necesitas la parte física y todo, aquí se va a terminar imponiendo a Nico Paz por sobre Thiago Almada. Yo lo veo muy livianito.
1: A mí me genera cosas la última línea de esto de que voy con 3, voy con 4, que Molina ya, no, yo ahí tengo muchas dudas en cuanto te los agarren en velocidad.
20: ¿Para ti quiénes debieron ser los 4 de atrás?
1: Pero es que los momentos, si es lo de Otamendi que ya está de vuelta, lo de Romero viene con lo justo. Entonces, yo por ahí que tengo lo de Medina, que tampoco es titular 100%.
0: Porque no es lateral, además. Exacto. Él va como central. De hecho, en algún momento, como no está Tagliafico porque está lesionado, exacto, en algún momento entrenó la línea de 4 con Otamendi, con Cuti Romero y con Lisandro Martínez de lateral también. O sea, creo que hay una ductibilidad táctica que tampoco tiene el otro equipo.
1: Pero tengo, hay un miedo. Sí, tengo ese temor yo que a Argentina lo empiecen a agarrar velocidad y que le encuentren a la espalda, porque no es el mejor momento de la gran mayoría de los que están atrás en Argentina. No es el mismo nivel de cuando llegaron al Mundial pasado. Entonces,
2: y de hecho, porque si te hace la última referencia a la Copa América, o sea, en partidos oficiales, o sea, en términos de una competencia más o menos que se asemeja a un Mundial, ¿no?
1: Sí.
2: Y ahí, efectivamente...
1: No es el mismo nivel de cuando llegaron al Mundial pasado. Entonces,
2: y de hecho, porque si te hace la última referencia a la Copa América, o sea, en partidos oficiales, o sea, en términos de una competencia más o menos que se asemeja...

0: Rico que no juega, Julián que viene Justelli. Yo te digo
1: el mismo
0: que...
1: Messi con 39 años, si ya sí. No, pero todos.
2: De Paul juega en la MLS. Claro, Otamendi va de vuelta a River, ya está.
1: Lo que pasa es que
2: el
1: está
2: Cuti Romero no viene recuperándose. Y así va. Y así sí. McAllister no es titular absoluto en el Liverpool.
0: Tienen un valor diferente. Se ponen la camiseta y elevan los rendimientos. Yo te digo, podría apostar, con todo lo que no me gusta, podría apostar que De Paul la rompe. Llevan 2 meses entrenando doble turno. Y cuando tiene una capacidad física diferente, esos 3 tractores de del hecho, medio son el.
1: De
0: son
1: hecho,
0: el
1: Messi dejó de jugar en el. O sea, me refiero simbólicamente, ¿no? Estoy haciendo una metáfora. Dejó de jugar en el Inter de Miami hace rato. O sea, ya está preparándose el Copa. Último año para el Mundial, por supuesto. Si él entiende que este es el momento para cerrar su carrera con el Vicereste.
0: Sale Messi, no sé, minuto 60, por decirte algo. Si es que lo consideras, claro, tiene la posibilidad de meter 2 extremos y vamos. Bien. O ponís doble 9 y como Julián se mueve por todo el frente del ataque, tiene variante. Eso sí está claro, que Argentina tiene variante, así que estaremos ahí atentos a las 21 horas.
3: Sí, señor. Ante, el más sudamericano de todos.
0: Sí, claro. Ante Argelia, que es... el más sudamericano de los africanos.
3: Sí, señor.
0: Sí.
2: Tengo temor a que insistan tanto en esa querer salir jugando. Y te decía el otro día que juegan que bien y que se cargan mucho a la izquierda. Como que el perfil de su central y los lleva para ese lado. Ahí es donde creo que en la exageración de querer salir jugando cometen muchos errores.
0: Sí, y bueno, estaba revisando la formación de Argelia, la potencial. No creo que juegue Argentina con 3 en el fondo. Argelia juega con un 9 y 2 extremos. Y uno de esos es Marés.
3: Marés.
0: Por eso que si por tú derecho. Pones a Medina, que es un central hecho lateral, firme.
1: Ahí con él.
0: Claro. Para estar cerca.
1: Para neutralizar el peligro de que tiene, digamos, en su ofensiva el equipo africano.
0: Hervé Renard va a ser nuevo técnico de Túnez.
2: ¿Quién?
4: Hervé Renard.
1: Sí. El ayudante técnico. Bueno.
0: No. Hervé Renard ha dirigido ya varias selecciones y es como un...
1: Ah, pero no asume ahora en el Mundial, ¿no?
0: Dirigió Arabia el 2022.
1: ¿Pero asume ahora?
0: Ahora.
2: Pero si lo echaron, pues.
1: Sí, otro. Sé, porque yo había leído que asumía en estos partidos del Mundial el asistente técnico que tenía.
0: Hervé Renard.
1: Dice que llega un entrenador para dirigir el Mundial.
4: Hervé Renard, que estuvo en la selección de Arabia Saudita 2024-2026, que estuvo en la selección femenina de Francia, que estuvo en la selección de Marruecos, etcétera, etcétera, etcétera.
1: Qué tremendo, ¿no?
4: Sí.
1: Que estas cuestiones curiosas que te hablan de la poca convicción de los dirigentes. Entiendo igual que este técnico que dirigió el primer partido había llegado recién ahora en enero o febrero, ¿no? Llevaba poco tiempo también. Y no los convenció esa derrota durísima frente a Suecia, 5-1 y listo. Se acabó la historia. En breve y emotiva ceremonia, como se dice, los dirigentes de Túnez. Que deben ser los mismos que llevan como 30 años también.
2: Claro.
1: ¿Sí o no?
2: Los mismos personajes.
1: Tomaron la decisión y para la casa nomás. Y tiene reemplazante.
0: Bueno, Bielsa dijo que no era modelo.
1: No. Le preguntó una reportera, una periodista, si ese gesto de... O sea, el hecho de no hacer gestos más bien en la fotografía o video oficial había sido algún mensaje, alguna manera de decir algo... Y él señaló y respondió que no tenía que explicar nada, que no es modelo y que simplemente le supuso y así le tomaron la foto y no tenía que dar ninguna explicación.
0: Ya
1: no
0: está.
1: Soy un modelo.
0: Ya está. ¿Cuál es el homenaje que le prepara Portugal a Diogo Jota, Fran?
4: Van a estar los jugadores con una pulsera que tiene los colores de la bandera, el logo de la federación, lógicamente, y por el otro lado va a estar Diogo Jota. De hecho, es algo que les regaló una de las autoridades del país y que le dijeron, ustedes lo pueden usar si quieren, y comentaron también en conferencia de prensa que va a ser lo lindo poder homenajearlo casi a un año de su muerte.
0: Seguro, y además habría estado, sin duda, en el Mundial. Bueno, ¿cuál es la polémica por el supuesto gesto racista de un árbitro, Fran?
4: Mira, chistosos. Y que lo están investigando a John Evans, que es un árbitro australiano del VAR, porque en el partido de Alemania con Curazao hizo un gesto así con la mano.
0: Perdón,
4: y
0: eso sí es cuando tú dejas los 3 dedos de la mano derecha libres y haces un círculo entre
4: pulgar. Y dicen pulgar que serían supuestos gestos racistas.
0: Y
2: índice.
0: E índice.
1: Sí, señor.
0: Según yo, eso es un juego de los niños cuando te ven así y a jugar. Y
1: En ese país y en Estados Unidos...
0: Claro, que si lo ven, te ponen un guate.
1: Claro, no sabemos. Por eso se investiga, y por eso se cambió el protocolo a la FIFA, porque aquí no puede caber ningún tipo de... ni siquiera de interpretación, Coque. Porque la FIFA había hecho un gesto con los árbitros del VAR. Viste que siempre lo mostraban de lado, como detrás, no se le veían los rostros. Entonces había habido algo muy interesante, que era que al momento de la presentación de los jueces del VAR, ellos se ponían frente a la cámara para identificarlos bien. Y este es

0: este muchacho, que ¿dónde? De Australia, ¿no? Se le ocurre hacer este gesto que capaz que sea de un saludo para un amigo, no lo sabemos, pero ese gesto es particularmente, se usa de manera racista en Estados Unidos, en Australia también, de hecho es toda una polémica, algunos lo consideran un gesto neonazi, hubo organizaciones que se manifestaron y quiso la FIFA. Fin al protocolo de presentación ahora tal como era antes.
1: Igual entonces, decir que el árbitro es flor de imbécil. Sí, al final por más que te quiera ser el chistoso.
0: Pero no te podía ser el chistoso. No podía. Esa que, mira, ni siquiera los jugadores hacen eso cuando están siendo en la presentación.
1: Bueno,
0: en digamos,
2: ahí tiene, ve que hasta los árbitros de otro lado también le gusta figurar.
1: Hay que hacerse el chistoso.
0: Esa es la crítica.
1: Está el gesto del jugador de Irán, que hace como un amague de disparar.
0: Sí, muy
1: yo bien. Creo que, insisto, también se puede interpretar como que lo estoy, no sé.
0: Y Liriani dispara, claro.
1: Pero,
0: desafortunado.
1: Flor de tarado también. Sí, claro. Pues, sabía en el contexto que está.
0: Exacto, entonces.
2: Lo único que no tenéis que hacer es eso.
1: Liberamento. El inglés se pierde el mundial.
3: Por lesión muscular iba a Chalobá.
1: Iba a Chalobá. Bueno, es un jugador de reparto, pero igual pierde uno. Uno Inglaterra.
4: Qué terrible.
0: Ha tenido actos inconvenientes en Inglaterra. Sí. Muchísimo. Sí. Le tembló. Sí. Le robaron la
2: le chorearon
3: la ropa.
0: Le dejaron apenas los zapatos. Wow. A Harry Kane. Un homicidio como a 5 cuadras, sí, del lugar de concentración. Le ha pasado de todo a Inglaterra, incluso antes de debutar, porque ellos juegan mañana.
1: Y después. Wow. Mañana. Sí, y después, en la era de lo digital. Una era que yo apoyo y un montón, a pesar de que se quejan, que siempre dicen, ay, los periodistas son todos los mismos, yo veo los generadores de contenido son todos los mismos.
3: Y sí.
0: Y es porque le irá bien, pues.
1: Sí, bueno,
0: ahí los mismos que le
1: sin quejarse después, pues sí, porque para hablar estupideces estamos todos, ¿no? Además, irresponsable alguno, pero ese es otro tema.
0: ¿Qué pasó? Yo no entiendo nada porque no. Voy a entrar a la red, anuncio que la creación futura de mi canal.
1: Sí, gente.
4: ¿Qué canal? ¿De regadío?
1: Para mí, en serio, es impresentable lo que hace Olimpia.
3: Team Pain con Olimpia.
0: Sí.
3: Acuerdo. Cerrado con Wellington Phoenix.
1: O sea, de verdad, sí. Está bien, si tú querías en el negocio y todo, dale, perfecto. Un club con esa historia. Ayer vimos el partido de Irán, vi con Nueva Zelanda. Team Pain es horrible.
0: No, ¿y cuántos paraguayos mejor que Team Pain pueden haber?
4: Pero obvio.
0: En la fuerza formativa de Olimpia del Paraguay. O sea, creo que una falta de respeto. Pero bueno, para allá va el negocio. Claro. Está en diferente, digamos, estamento esta situación. Es todo negocio. Ese es el. Y lo comercial y el marketing es lo que prevalece. Pero tienes toda la razón. Yo hubiese esperado, quizá, hubiese, no sé si aceptado, pero hubiese entendido. Que un equipo, no sé, más pequeño, que necesite tener conocimiento continental.
1: Cuando lo quería Riestra, ya.
0: Por eso, dale. ya, lo lleva Team Pain. Está bien, perfecto, se entiende. Pero Olimpia, el Paraguay.
1: Pero además me sorprendió mucho, ¿por qué? Porque,
0: o sea,
1: se hace igual un tipo querible, Team Pain, sí. Y él lo estaba mirando, es horrible.
0: Bueno, pero, ¿sabes qué? A mí me cuesta creer esta información. Yo espero que sea una información, una fake news.
1: Ojalá.
3: Lo
1: confirmó Fabricio Romano.
0: Fabricio Romano es el experto en el fichaje en el mundo. Ya.
1: Sí. Oye, usted necesita meterse en las redes sociales, Fernando Agustín.
0: No, yo estoy fuera de las redes, me siento muy libre de opinar lo que se me cante eso mismo.
1: 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Oh. 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
6: 13:01 p.m. 30 minutos.

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21: Y Jorgito Vidal se ha convertido en el enviado de las malas noticias.
22: Javi, ¿por qué?
21: Oye, ahora van a saber, van a saber. ¿Cómo le va, crack? ¿Todo bien?
23: Yo todo bien, el tenis chileno no tanto, la
21: mal,
23: verdad.
21: ¿No? Porque recién, hace poquito, perdió el Aletabilo con Hijikata.
23: Nada, máquina. Sí. Y muy fácil, porque hay que decir que Hijikata es australiano y los australianos en general juegan muy bien en césped, claro. Pero fue como la continuación del partido de Tabilo contra Uguera Lezima en Roland Garros. Ninguna gana de jugar, así que rápida derrota, 65 minutos, 6-2, 6-4. Y bueno, a jugar el ATP de Mallorca la siguiente semana, donde él fue campeón en el 2024. Ojalá con con más ritmo sobre pasto, quiere decir que era su primer partido en 2 años en césped, así que también es complicado. Y Cata venía ya habituado, venía jugando ya 3 semanas seguidas sobre césped, ganando partidos, así que bueno, lamentable derrota en todo caso, más que nada por la forma, más que la derrota sí, la forma, se vio muy bajo Tabilo en energía, bajo en movimiento y con escasa actitud.
21: 31 en el ranking live para Tabilo, pero se va a ir para atrás porque le van a cobrar lo de Mallorca la próxima semana, así que...
23: No, recordá que lo perdió el año pasado, eso no defiende punto.
21: Ah, ¿no defiende? No defiende. Ya estamos listos. Bueno, a lo mejor por eso, ¿no? De repente, digo, tú sabes que hay algunos jugadores que eligen su semana, cobráis el entry y listo. Ahora, yo creo que vaya a ganarte por último un par de partiditos, porque el tema es las ganas y un tema de actitud más que de tenis.
23: Sí, se nota inmediatamente Alejandro cuando no está en un buen día, se pone muy estático en las piernas y no hay forma que dé vuelta al partido. Y bueno, se tomó con un Real que estaba muy sólido y lo pasó por arriba.
21: Y hablando de derrota, cayó el Tommy Barres también.
23: Sí, él jugó el Challenger de Nottingham, donde defendía puntos. Le tocó un mal sorteo, eso sí, Benjamin Monzi, que es jugador top 90. Dio pelea, pero perdió 3 sets. Lo siguiente para él es la quali de Wimbledon. Será el único chileno en la quali, lamentablemente.
21: 134 en el live para el Tommy Barrios. Y lo que plantea Jorge tiene que ver con el número 120 del mundo, que es Cristian Garín, ¿no? Que ahí explicó todo en sus redes sociales.
23: Sí, está con un tema físico que viene arrastrándose bastante tiempo. En Roland Garros ya había esbozado algo después de perder en primera ronda.
21: No sabemos quién, ¿no?
23: No ha dado el detalle, pero debe ser algo bastante complicado, por algo se baja de la temporada de pasto completa y bueno, esperemos cuando retoma, porque ahora vienen 3 semanas que seguramente va a estar acá en Chile y después viene la gira europea de arcilla y también la gira de cancha dura y bueno, pinta mal la cosa para la Copa Davis.
0: Qué mala.
23: A largo plazo, tanto Garín, Jarry no van a llegar con mucho ritmo, si es que llegan. Y Barrio no viene ganando muchos partidos y Tabilo, si bien está inserto en la elite, jugador muy irregular aún, que no sabemos con qué versión nos podemos topar semana a semana, así que...
21: Porque además uno revisa el ranking, bueno, carajo, el 2 del mundo no va a venir, está claro.
0: Nah.
21: Después uno dice David Fokina, que es el 22 tampoco, porque está peleado con la federación, pero Rafa Jodar, el 23, ha tenido un año enorme, es el jugador que más ha avanzado en el ranking.
0: La revelación española.
21: Y ese va a venir... Jaume Munar es 43.
0: No,
21: ese va a venir. Ya está listo ya. Ahí se te complicó un montón. Claro. El andaluz es otro que ha subido un montón, que estaba en el 100 y tanto a principio de año y ya está 58. Sí. Y Carreño Busta está 70. Ahí están los cachas. El equipito. 4 top 70. No, y los dos mejores no vienen.
23: No, y Granollers es top 10 en doble.
0: Claro. También, verdad. Jorge, una pregunta. Bueno, fue noticia la semana pasada la confirmación de que Nicolás Massú es nuevo entrenador del argentino Francisco Cerúndolo. Entiendo que debutó esta semana, no sé cómo le habrá ido.
23: Ganó, debutó hoy día, ganó Cerúndolo su partido, avanzó segunda ronda en Queens.
0: En Pasto. Exactamente. O sea, parte bien, digamos, porque entiendo que es con el trabajo de Nico Massú. Pero la pregunta es orientada a dos aspectos. Primero, es llamativo esto que Massú ya orientó definitivamente eso hace buen rato, pero claro, ya para volver digamos, al circuito con un tenista, digamos, top.
21: 27 del mundo.
0: 27.
21: Tiene ahí... Claro. 4 puestos por escalar.
0: ¿Y cómo lo hace? Esto es de curiosidad que le pregunto, ¿no? Porque entiendo que, claro, no siempre se encuentra con los chilenos de cara a Copa Davis, o son cuestiones absolutamente compatibles.
23: No, son cosas completamente compatibles. Una cosa es el circuito y otra cosa es la Copa Davis. Por ahí leí que algunos decían que había una regla, que él no podía coachear chilenos y por eso tomaba extranjeros. Eso no es así.
0: Ya.
23: Podría perfectamente tomar algún chileno, pero es un tema de... también de comodidad para él y desafío, porque recordar que Cerúndolo es un jugador que lo que más carece es la parte mental, que es justamente el fuerte que le da Nicolás Massú. Él ha tenido bastantes problemas con sus entrenadores previos. Él sigue con Pablo Cuevas, Massú es como co-coach, por así decirlo.
0: Perfecto. De Cerúndolo,
23: y Pablo Cuevas en el partido de Roland Garros echó a Cerúndolo, o sea, Cerúndolo lo echó de la tribuna, entonces ha tenido varios cruces. Entonces,
0: carácter el hombre, y Massú también lo tiene,
23: ojo. Ideal para una buena contratación para él, sí, teniendo en cuenta que es un jugador que ya ha estado top 20 y que carece tal vez de ese tema mental que lo complica. Veremos cómo les va. La temporada de Pasto en general no es muy fuerte ser un dolo, pero claro, un jugador en general que es bastante regular y anda bien en la mayoría de las canchas. Ganó un torneo hace un par de años, de hecho, sobre esa superficie.
21: De hecho, el que está 26, que es Rinderknecht, perdió. Entonces Cerundolo gana su próximo partido y lo pasa. Ya está 26, ahí está.
1: Oye, ¿qué número está el Nico Jarry?
0: No, ya se fue,
21: 650,
0: pero...
21: la Francia sabe buscarlo. ¿Cómo se hacía?
2: Control F.
23: Va a quedar 752 aproximadamente.
0: ¿Cuánto, perdón? ¿Puedes repetir?
21: Ah, hoy está 2-11 y va a quedar...
23: 752.
21: ¿Cacha el tema? 752. Porque... ya tienes que empezar a pedir wildcards, sí, para los challenges, porque si no, juegas futuro. Obvio. Sí. Salir de esta sería... durísimo. Porque él ya tuvo un gran momento de resiliencia. Salir de esta sería un segundo y no lo pongo yo en duda, por más que tengo mucha gana que pase.
0: Pero él dio una declaración al menos, no, ha dicho que pretende tratar, intentar volver, o sea, insistir.
23: Sí, el tema es que cuánto... será esa insistencia, o sea, tal como dice Coque, ya vivió un tema sin ranking prácticamente, ahora es muy similar, pero ya tiene 30 años y una familia bastante consolidada, sí. Cada vez imagino que es más difícil salir de Chile, ahora tengo entendido que no estaba con la familia en Barcelona, y bueno, debe ser súper complicado también en ese sentido para él a nivel personal, entonces... ¿qué tanto tendrá por hacer Jarry en el circuito? No sabemos. Ojalá que se recupere, apartados por eso, con el tema del codo, obviamente, es algo que es grave, por algo lo arrastra desde el año pasado. Pero y después veremos el tema, la predisposición que él tenga para seguir luchando su permanencia.
21: En el caso de Cristian Garín, ya lo averigüé recién, es bajar las cargas un poquito hasta con pubalgia. Así que ese era el tema. Usted sabe, mándale saludo al señor X, que siempre ya sabe.
0: ¿Quién es señor X?
21: El señor X es el personaje oculto ahí de BTC.
0: ¿Ya?
21: Y le duele cuando yo lo golpeo, el número uno es el número uno. Mándale saludo, no. Y fuera de broma, una lástima porque la pubalgia en coma, entonces cada uno baja carga y uno dice está todo bien. Y de repente cae pegado, o de repente no, entonces ya lo vimos con Sebastián Arancía, por ejemplo, Jota Católica. Pero bueno, le mando un abrazo, George.
23: Tal cual. Vale, cuídense que
2: esté bien. Chao.
21: Ahí está, BTC Tenis junto a Jorgito Vidal. A ver, vamos a ir rápido con los equipos chilenos. Los de abajo.
2: Sí. La U juega el jueves a las 8 con O'Higgins de Rancagua.
0: ¡Epa!
2: Y lo que pasó, o la noticia, entre comillas, fue que las de abajo, la barra de Universidad de Chile, pidieron a los hinchas no asistir al partido. Dicen, hacemos el llamado a que nadie ingrese al estadio, no compren entradas, le pedimos a los abonados de Galería Sur, que en su mayoría somos nosotros mismos, que no asistan. No vamos a hacer el pan y circo de esta mafia que no solo se robó al club, sino que quiere cambiar la identidad del club más grande del mundo. Ya está bueno que nos sigan basureando. Reiteramos, nadie va al Nacional este jueves. Las autoridades de gobierno y los medios deben entender que no podemos seguir en la misma. No vamos a abandonar nuestro amor, etcétera, etcétera.
21: Los felicito. Así se protesta.
1: Así es, pues.
21: No quemando un estadio, no parando el partido. ¿Sabéis qué?
1: No vamos.
21: Y las arcas de la U de la Madolera.
1: Sí, pues la gente de la U es la que le para la olla a la U. Si eso es verdad, la gente.
21: Eso me gusta a mí, la verdad.
1: Me encantó igual.
21: Hay una estadística negativa que está a punto de repetir porque se encuentra a 15 puntos del puntero.
1: Sí,
21: y puede optar a quedar máximo a 12 en el cierre del primer semestre.
0: Claro. Si gana el partido, queda 12 Colo-Colo.
21: Del año 2022, que no pasaba eso y terminó zafando el descenso por 3 puntos. Sí, entonces,
0: lo que pasa es que ahora hay equipos que están peor, digamos, pero.
21: Sí, no, yo no creo que la U esté comprometida con eso, pero.
0: Una campaña mediocre.
21: Claro.
0: Y... para la U, mediocre, sí, absolutamente. Sí.
21: Y vamos a ver qué pasa, vamos a ver si tiene plata para traer 3, vamos a ver si vende a Sadio o no. Está complicado.
0: Yo creo que estoy incertidumbre en la Universidad de Chile.
21: El Mundial está tapando diferentes cositas de factor
0: están
21: que siguen.
0: Dejando, siguen ocurriendo situaciones, siguen pasando cosas.
21: O sea, ya queda claro que la presencia, porque hemos hablado todo el rato de la parte de la abogacía que defiende a Sartor y Azul Azul, que tiene que ver con el embajador de Chile en Israel.
0: Reportea.cl publicó el fin de semana más antecedentes respecto de chats, en donde se establece una sospecha sobre la acción del abogado Gabriel Zaniasnik, que ha defendido, digamos, a Sartor en diferentes juicios. yo aquí les mostré en algún momento determinado la cantidad de con todas las empresas relacionadas con Azul Azul también.
21: Claro.
0: Y bueno, dice reportea.cl.
21: El abogado, perdón, Peña, perdón que te interrumpa, pero el abogado de Azul Azul es socio en el estudio de Saliasnik.
0: Absolutamente. Está muy vinculado, por supuesto, con José Ramón Correa, ¿no es cierto? Está, y Hermosilla. Y entonces, esta es la otra lista, ¿no? La lista judicial, la lista política, si usted quiere. Pero lo cierto es que dice reportea.cl de que jueces que funcionan en el Poder Judicial y que habrían llegado a esa instancia a propósito de la influencia de Saliasnik, de Hermosilla, de ellos, digamos, no se restaron de actuar en el juicio, por ejemplo, de Sartor.
21: Claro.
0: Y echaron para atrás una medida que pretendía liquidar Sartor. Uh-huh. Entonces,
21: facto Sartor Azul Azul.
0: Sí, obviamente.
21: Ahí está la línea.
0: Exacto. No, y el tema político que empieza a agarrar fuerza. Lo más grave de todo esto es que reportea.cl, que este sitio de investigación,
21: sí,
0: señala que estos antecedentes estaban en manos del Ministerio Público, por lo tanto de la Fiscalía, hace 2 años. Y recién actúan ahora a propósito de la petición de 2 diputados, pero que actúan a su vez a partir de la publicación, digamos, que hace un medio periodístico. ¿Qué hubiese pasado si es que no se publica esto, no se conoce? ¿La Fiscalía hubiese mantenido esta inacción? De verdad que es gravísimo, porque esto va más allá del fútbol, ¿eh? Más allá del deporte y de la situación de Azul Azul. O sea, a mí lo que me provoca una alarma enorme, digamos, el cuestionamiento de la transparencia de todo el Poder Judicial.
21: Y lo otro que me preocupa a mí, volviendo al fútbol, ¿no?, es que también con el Mundial todo, pasa corbata que la segunda sala revoca la resta de 3 puntos a Universidad de Concepción porque le terminaron dando la razón a que, como le robaron el celular, entonces no tenía digipass y no pagó el IVA.
3: Sí,
21: es una vergüenza. Perdón, hincha de Bobo Conce, si yo no quiero que lo perjudiquen a usted. Es una vergüenza. ¿Tú crees que yo me demoro un día en pagar los impuestos con impuesto interno? Yo voy y le digo, ¿sabes lo que pasa? Es que me robaron el celular. Te mandan, pero trotando a la punta del cerro. Son una vergüenza.
0: Es una mala
21: excusa. El tribunal de disciplina en ambas salas es una vergüenza. Y te agrego más, ya cuesta creer en la independencia de ese tribunal.
3: Sí,
21: cuesta creer, rato. No tengo ninguna prueba, pero cuesta creer.
3: Sí, es difícil.
21: Qué
3: difícil
21: vergüenza.
3: Que creer que se maneje independiente.
21: Ahora viene eso sí, el análisis de la segunda denuncia producto del atraso del mes de marzo con la UDECON. Sí.
3: Otra más.
0: No, es tremendo. O sea, de partida, digamos, las cosas como son, como yo también puedo hablar de la independencia del Tribunal de Disciplina, toda vez que son prisioneros que son nombrados por el Consejo de Presidente.
21: Claro.
0: En el fondo hay intereses ahí puestos y se defienden esos intereses institucionales. Por eso, una de las cosas que uno desearía ver son tribunales independientes.
21: Obvio.
0: Que abarquen una visión más amplia respecto del mundo del fútbol, si usted quiere. O sea, no solamente que estén representados los dirigentes ahí, los clubes. Que ¿por qué no un abogado nombrado, claro, por el sindicato futbolista?
21: Claro.
0: O por los entrenadores. O por el fútbol femenino.
21: Seguro.
0: O sea, que hay una visión mucho más amplia, que no solamente tengan que ser personas vinculadas a los clubes.
21: Oye, me dice la muchachada digital de Radio Pauta, me dice, Coque, putea a Oscar Chandía para que nos hable. Se ganó las 5 pizzas.
0: No te puedo
21: venir a buscarla. Y no nos ha hablado.
0: Oscar Chandía.
21: Entonces, si no...
0: Atención.
3: No,
21: vaya de corbata.
3: Ahora fue nomás, pues.
21: Sí.
0: Démosle 24 horas para que se... O sea, hasta mañana, pues, para que se comunique.
21: Claro, tal cual.
3: Oye, si no, para que se apersone.
0: Para que se apersone. Claro, exacto.
21: Después...
3: ¡Wow!
21: Que se avive. Me voy rápidamente con la Católica para contar que lo que se dijo en pauta. Palavecino va avanzando la posibilidad de ir al Querétaro con el Chino González.
0: O sea, podría salir ahora.
21: Ahora. Y la Católica quedarse con ese cupo para reforzarse. Después hay alguna duda por ahí en el tema de Guille Soto.
3: ¿En serio? ¿Por
4: ¿Se
3: qué?
4: ¿Se viene o no está tan convencido?
3: ¿O la duda es de él?
21: Es que en el fondo, él podría conseguir algún otro equipo en Argentina y le pasa que hay un tema laboral de la señora.
3: Sí, eso es el tema de él.
21: Entonces ahí están viendo.
3: Hay
21: que ser justo también. Cerezo jugó un buen partido el fin de semana.
3: Sí, lleva 2 o 3 partiditos Cerezo, mostrando más cosas de los que había mostrado, ¿verdad? ¿Verdad? Sí.
21: Así que.
3: Juega mejor la Católica en general.
21: Sí,
3: subió. La Católica está increíble.
0: Exactamente.
3: Muy bien. Pero no le va a alcanzar.
21: Me dice Sebaseo, ¿vino a Chile después de Roland Garros Tavilo, no? Lo encontré medio inexplicable, si es verdad. La verdad que si viene o no viene, me importa.
4: Cosa suya.
21: 2 hectáreas, cosa de él, pues, amigo. Después, ganar o perder,
3: Pero a lo mejor se dice para pa venir a la Copa Davis.
21: No, todavía. Ahora, entre Roland Garros y Wimbledon. No, ahora, no. Si vino, es cierto, sería raro, pero también hay compromisos comerciales, sí, claro. Hay otras cosas que por los muchachos. ¿Qué dijo Garnero de posible refuerzo, Fran?
2: Cuando le preguntaron, dijo que está muy contento con el plantel, con los jugadores que no les tocaron sumar minutos y hoy día sí lo están haciendo. Dice, sería bueno incorporar, pero viste cómo es cuando buscan incorporar a un jugador de jerarquía y experiencia y es un poco más complicado, no es tan sencillo. El tema del cupo de extranjero es un tema, lo estamos analizando, ojalá que salga lo mejor. Si podemos traer a alguien que rinde y cumpla todo lo que nosotros buscamos, bárbaro. Y si no, estamos muy contentos con el plantel que tenemos.
21: Bueno, y yéndome a Colo Colo, ¿va a tener hinchas en la visita a Recoleta?
2: Que va a ser un partido extraño, porque Recoleta es local, pero en el papel va a terminar siendo lo Colo-Colo, porque son 9.500 entradas disponibles para los hinchas de Colo-Colo y el aforo total autorizado en Santa Laura, 10.000.
21: Está bien, pero Recoleta le salváis la...
2: Sí, claro.
3: No, o sea, lo que es para tan Recoleta feliz. Está bien, Luquita, persona.
21: Y lo otro es
3: ¿Y dónde
21: que...
3: es, perdón?
1: Santa Laura.
2: Santa Laura.
21: Colo-Colo maneja dos opciones en paralelo.
2: ¿Ya?
21: La de Cabral y la de Valdés. Esto no es información, es intuición.
2: ¿Ya?
21: La de Valdés va a amarrar con Aquino. ¿Por qué? Las lucas. Uh-huh. No podéis tener
0: Aquino. La carga salarial, dice.
21: Claro, Aquino con 80 palos y traerte a Valdés.
0: Y que no, y que esté en la banca, porque por último, si los valiera, digamos, perdón, no digo que no los valga, digo, si los justificara.
21: Si lo justificara en cancha.
0: Exacto, si los justificara en cancha.
21: Entonces, ahí está.
3: Viendo, está lesionado.
21: ¿Qué hace? Y a mí me cuentan también que. No está tan fácil la renovación de Leandro Hernández.
3: ¡Apa!
2: Ya.
21: Tienen ahí un temita con la cláusula.
0: Vibra, ¿no?
21: Sí, es que mira, a ver. Colo-Colo lo que está intentando hacer con sus jugadores jóvenes es no ponerle cláusula. ¿Para qué? ¿Para qué? ¡Veamos!
0: Claro, exacto. Vamos bien. Negociar abiertamente.
21: Son jóvenes, ok. Claro.
0: A Vibra le conviene la cláusula.
21: Entonces hay que pasarle el dato a Morón. Porque Hernández... Búscame quién es Hernández, por favor. Hey, Fran, creo que es de Vibra, pero... Porque Hernández... Termina en diciembre. Entonces, claro,
0: queda libre. No
21: voy a quedar libre, entonces. Claro, ¿de cuánto es la cláusula? No, es que a los jóvenes no le ponemos cláusula. Es que me tenés que poner, ¿no? Porque si no, yo me voy libre. Claro. Perdón, esto no es el jugador, que se entienda.
0: Claro.
2: Vibra.
21: Entonces Vibra te dices. Entonces termináis renovando. Porque Colo-Colo no le va a pagar 50 palos a Hernández.
2: Obvio.
21: Que ojo, tal vez se los debería pagar si quiere cobrar 3 palos y medio verde.
3: Claro. Es que es el tema, po.
21: Claro.
3: O sea, le queréis pagar con como un cabro chico que lo vaya a vender en 500 lucas.
21: Entonces,
3: no
21: bueno,
3: 3 palos verdes.
21: Me vaya a pagar menos, dale, pero 1.5 millones. Y así se van dejando apenas.
0: Lo triste, entre comillas, es en la posición que queda el jugador, ¿no?
21: Sí, porque
0: lo queda justo en la mitad de todo y no. Para eso él tiene un representante, para que defienda sus intereses, pero también está el tema más sentimental, ¿no? Colo-Colo, el hincha, a veces le cuesta comprender esto, de cómo se manejan estas situaciones. Pero hay que tener claro de que se trata de jugadores ya a esta altura profesionales, adultos, toman sus decisiones y están en su legítimo derecho de velar por eso, por lo económico, porque finalmente después Colo-Colo si te quiere echar.
3: Exacto.
0: Claro. Si te quiere congelar, te congela, digamos, también. Entonces es la oportunidad también del jugador de asegurar un poco. Pero yo creo que conversando todo se puede arreglar, sobre todo cuando son futbolistas formados en casa. Yo creo que ese trabajo, y yo lo hemos visto en varios casos, ¿ah? Hemos visto varios casos, fíjate, Coque, que cuántas veces hemos hablado de esto, que va a terminar su contrato, finalmente se conversa y el futbolista normalmente es que es formado.
21: Sí,
0: en el
21: club, pero se renueva, termina. No como debería.
0: Sí, está perfecto.
21: Y culpa de ambos, ¿ah?
0: Sí, está bien, pero se renueva. Me refiero, sí. No se van en mala, digamos, no nos rompen.
21: Oye, y luego, mientras le pido a la Cata, a la Combi, hoy se reúne el tribunal.
0: Cuidado, no, hoy día tiene que resolver.
21: Cuidado con
0: el
21: la
0: tema.
21: Sanción de Correa, ¿ah?
0: Sí.
21: Digo, ¿por qué? Porque me parece que están pasando para el otro lado los árbitros.
0: Sí, pero no, me parece que claro. Quedó bastante claro de que no van a tomar en consideración la declaración o la presentación que hizo el sindicato.
3: Exacto.
0: De árbitros. Pero le va a llegar una sanción, sí, porque creo que tiene un antecedente este campeonato.
21: Parece. Bueno, en fin. A ver, Catita.
0: Este año, al menos.
21: Porque hoy es de 18.75.
3: ¡Epa!
21: Más de 2.5 goles en el Francia-Senegal. Upa. A las 3 de la tarde.
3: Más de 2.5, sí, está bueno ese.
21: Tres o más tiros al arco de Erling Haaland, juega Irak contra Noruega.
2: Sí.
21: Gol anotado en ambos tiempos en la Argentina-Argelia. Menos de 22.5 games juega Taylor Fritz contra Sisu Bergs.
3: Menos de 22.
2: Insoportable.
21: En pasto. Fritz debería matarlo.
3: Matarlo a saque.
21: Y Ollera Lassim le va a ganar a Lerner Tien mañana, 7:50 de la mañana. Así que ahí ya tiene. Está el código QR de apuesta. Estamos on fire jugando en vivo ahí con la comunidad, ¿eh? Para que vaya con nosotros y participe. Que me queda acá. que, ojo con esto.
2: A ver.
21: Josué Ovalle va a seguir en Limache.
2: Sí, claro.
21: Y andan preguntando por Guerra para repatriarlo.
1: ¿Ya?
2: Se Muy.
21: Sí. Y es el momento de hacer caja. Yo sé que está lo deportivo.
2: ¿Toda la de Popín?
21: Y de Menezes. Se pueden ir hasta juntos para meter un refresh. No es culpa de ellos, ¿eh? La culpa es que se lesionó el paraguas. Se fue Pinares, Ramón, que Martínez, algo te hacía jugar y se desinfló Limache. Entonces hay que estar atento a lo que pueda pasar por ahí. En la B, Fran, suena Luis Casanova y David Escalante.
2: En Temuco, ambos, de hecho habló Chiquito Escalante y decía que obviamente falta todavía resolver algunos temas, pero que está encaminado eso, y se suma a lo que fue ayer, por ejemplo, la oficialización de Felipe Flores en Recoleta, que se hablaba si es que seguía o no en el ascenso y dónde iba a estar su próximo club. Bueno, va a estar allá y le va a tocar competir con Germán Estigarribia, que pero se pone la jineta de capitán y te cambia un partido.
21: Pero fíjate, Frank, que Temuco está ahí, ¿no?
1: ¿Tercero? Sí, pues no, si Temuco está en posibilidad.
21: Y mete dos buenos refuerzos.
1: Sí, Casanova es
2: un Temuco está cuarto con 23 puntos, tercero San Marcos con 25, Wanderers con 26 y primero Cobreloa con 20.
21: Yo creo que el matador dice, ¿es ahora?
2: ¿Es ahora o
21: claro, pues,
2: o
21: se complica? Llevamos mucho rato. ¿Y Roberto Rivero no sigue en Curicó?
2: Esa es la otra determinación por la cantidad de minutos que venía sumando, que fue inferior al menos a lo que te permite salir en mitad de año.
21: Poquito de fútbol internacional. Rüdiger extiende hasta junio del 2027 por un año en esta política del Real Madrid de los mayores 30. Se va armando el Real a la espera del bombazo. Ahora son buenos refuerzos, pero
1: no es la
21: bomba de Florentino.
2: ¿Cuál es la bomba de Florentino?
21: O sea, la figurita del Mundial. Pues, ¿te acuerdas? Si uno feña que siempre...
0: Olé. Ese siempre, uno. Claro. Va a esperar.
1: Vitinha.
0: O sea, capaz que Murillo lo tiene negociado, porque tú sabes que este mundial te puede encarecer el precio del pase, pero quizás ha llegado a un acuerdo. Pero sí, yo suscribo. Siempre Florentino se guarda una cartita bajo la manga para sorprender.
21: Viene la Carola de Moraes, viene sintonizado nosotros mañana a las 12, la previa al juego, a las 12:30, pauta de
1: juego.
21: Chao, chao.
1: De
21: juego. Te conté.
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4: Cuando los alemanes invadieron la Unión Soviética, se toparon con el general Klima, nieve y hielo que los destrozó. Con la guerra en Irán, Estados Unidos e Israel se han topado con el general Tiempo. Trump tiene prisa, Irán no la tiene. Y hoy los conflictos no se pelean solo con bombas, sino con agua, comida y el precio de la benzina. Al cerrar el estrecho de Hormuz, por donde pasa el 20% del petróleo mundial, Irán hizo que el mundo entero empezase a pagar la cuenta de una guerra que para Estados Unidos fue por elección, pero para los persas es existencial. Además, la confrontación en el Golfo Pérsico tiene una dimensión ecológica no menor. 100 millones de personas dependen de plantas desaladoras para tomar agua. Sin petróleo no hay agua potable. Si esas plantas se destruyen, millones de personas tendrían que emigrar. Cerca de ahí está la central nuclear de Bushehr, que ha sido atacada 4 veces. El director del organismo atómico de la ONU advirtió que un golpe directo liberaría radioactividad con consecuencias que cruzarían todas las fronteras de la región. Y mientras tanto, el precio de los fertilizantes se dispara un 20%. ¿Qué pasa con el maíz en África subsahariana? El FMI habla de 100 millones de personas empujadas hacia la inseguridad alimentaria. Y finalmente, el costo total de esta guerra es $1 trillón, según Harvard.
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18: 14:02 de la tarde. Un minuto.

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1: La Fiscalía de Concepción abrió una causa paralela en el caso Convenios para formalizar a 4 imputados de la Fundación Bonomía por delitos tributarios. Se les acusa de declaraciones falsas de impuestos y facilitación fraudulenta de facturas electrónicas. El gobierno ingresó suma urgencia al proyecto de ley que crea un registro único de vándalos e incivilidades. La iniciativa busca coordinar las bases de datos del Ministerio Público, Carabineros y PDI para identificar y sancionar eficazmente a quienes cometan daños y desórdenes públicos. La Cámara de Diputadas y Diputados aprobó por unanimidad crear una comisión investigadora para indagar eventuales anomalías y fallas en la gestión de Codelco. La instancia revisará contratos, sobrecostos en proyectos estructurales y pérdidas financieras recientes de la estatal minera.
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5: 14:02 de la tarde. 33 minutos.

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1: El gobierno detectó falta de respaldos y desorden administrativo en las actividades ejecutadas bajo el plan Buen Vivir en la Araucanía. La auditoría reveló debilidades en la rendición de fondos y debió solicitar antecedentes adicionales para justificar millonarios recursos. El neerlandés Virgil van Dijk criticó duramente las pausas de hidratación en el Mundial 2026, tildándolas de cortes comerciales disfrazados. El defensa aseguró que rompen el ritmo del juego y resultan poco agradables para los futbolistas en la cancha. Una jueza de Iquique acusó discriminación luego de que la Corte de Apelaciones dilatara su sumario por viajar al extranjero con licencia médica. La magistrada denuncia que es la única con proceso abierto, mientras que otros colegas ya fueron sobreseídos o levemente sancionados.
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7: 15 horas, 3 de la tarde, 2 minutos.

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3: 15 horas, 3 de la tarde, 33 minutos.

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1: Una encuesta de la Universidad Andrés Bello reveló que el 70% de los chilenos considera más difícil acceder a una vivienda hoy que en la época de sus padres. Los altos precios y las restricciones crediticias son las principales barreras identificadas. Las Diablas cayeron 3-2 ante Nueva Zelanda en la FIH Nations Cup tras ir ganando 2-0. Pese a la derrota, la selección de hockey marcha segunda en el grupo B y clasificará a semifinales si vence a Corea del Sur este jueves. La DGAC aclaró que su rol ante los polémicos vuelos con niños haitianos es estrictamente técnico y de seguridad aérea, no migratorio. Además, confirmó que inició un proceso sancionatorio contra la aerolínea Arajet por eventuales irregularidades operacionales.
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6: 16:04 de la tarde, 4 minutos.

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Estamos comenzando un nuevo capítulo de Juntémonos en la Tarde aquí en Candelaria Radio. Soy Cristóbal Abello y los voy a acompañar hasta las 19 horas, siempre con la buena música aquí en Candelaria Radio. 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Abrimos el programa del día de hoy con buena música.

Juntémonos en la tarde de Candelaria Radio, siempre con la mejor música a esta hora para acompañarlos a través de la red de emisoras de Candelaria Radio. Y hoy les quiero contar la historia de Prince. Prince no solo era un showman, era una fuerza de la naturaleza. En su álbum debut, For You, el artista no solo compuso todas las canciones, sino que también tocó los 27 instrumentos que se escuchan en la grabación. Sí, tal cual, 27 instrumentos tocó el gran Prince, desde la batería hasta el sintetizador. Todo era él, un nivel de control que pocos han logrado igualar. ¿Qué les parece entonces? El verdadero hombre orquesta y que, por supuesto, forma parte del inconsciente musical colectivo. Como siempre, también lo escuchamos aquí en Candelaria Radio. Siempre más cerca de ti.

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Seguimos ahora con Juntémonos en la Tarde.

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Qué buen tema era el que sonaba ahí, por supuesto. Estamos aquí en Juntémonos en la Tarde de Candelaria Radio, siempre con buena música a esta hora, por supuesto, claro que sí. 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Ahora seguimos con más música, por supuesto, en Juntémonos en la Tarde.

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4: 16 horas, 4 de la tarde, 33 minutos.

juntémonos en la tarde de Candelaria Radio, un viaje hacia el espacio, hacia el universo de la buena música. Y claro, a propósito del espacio y el universo, contarles que de este dato curioso que les vamos a contar, que tiene que ver con que en este preciso momento hay música terrestre viajando fuera de nuestro sistema solar. Sí, tal cual como lo oyen. Las sondas Voyager llevan un disco de oro con sonidos de la Tierra, que incluyen piezas de Bach, Mozart y el clásico de Chuck Berry, Johnny B. Goode. Es literalmente nuestro mensaje en una botella para cualquier civilización que sepa usar un tocadiscos. Claro, ¿se imaginan, por ejemplo, a los ovnis, ¿no? A los extraterrestres escuchando a Johnny B. Goode o, por ejemplo, las piezas de Bach o Mozart? Sería interesante saber qué es lo que opina la vida extraterrestre, digamos, ¿no? Fuera de nuestro planeta y si les gusta la buena música. Y seguramente que también escucharían Candelaria Radio, que siempre les ofrece buena música a toda hora y sobre todo en el Juntémonos en la tarde.

Juntémonos en la tarde solamente por Candelaria Radio, más cerca de ti. Bueno, ahora les voy a contar una historia que trata de la llama que separó a dos leyendas. Freddie Mercury y Michael Jackson estuvieron a punto de lanzar un álbum juntos en los años 80. Habría sido un hitazo eso. Pero el proyecto fracasó por una razón insólita que les voy a contar. Freddie se sintió muy incómodo porque Michael insistía en llevar a su llama mascota al estudio de grabación. Al final, la llama fue más fuerte que el talento y las sesiones se cancelaron. Miren por lo que se canceló este tremendo proyecto, ¿no? Pero bueno, también Michael Jackson era una leyenda, al igual que Freddie Mercury, y tenía sus exigencias. Y entre ellas, bueno, llevar a su querida llama mascota al estudio. ¿Se imaginan lo que habría sido eso? Tremendo. Seguimos a esta hora, como siempre, en Juntémonos en la Tarde.

Siempre buena música aquí en Candelaria Radio. Juntémonos en la tarde que les acompaña como siempre desde las 4 y hasta las 19 horas a través de la red de emisoras de Candelaria Radio para toda la provincia de Copiapó a través de la 106.7 de la frecuencia modulada para Copiapó y Tierra Amarilla. También la 104.1 FM de Los Loros y el Valle de Copiapó, la 89.1 de la frecuencia modulada para Caldera y Bahía Inglesa. También a través de nuestro sitio web fmcandelaria.cl y también la aplicación de Candelaria Radio disponible para iPhone y para Android. Todas las plataformas, todas activas, por supuesto, llevándoles este programa hasta las 19 horas aquí en la radio más grande de la provincia de Copiapó. Ahora seguimos con más música aquí en Juntémonos en la tarde.

Qué buen tema sonaba allí, por supuesto, en la programación habitual que tenemos acá en Juntémonos en la Tarde de Candelaria Radio. 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Ahora seguimos con la buena música aquí en Juntémonos en la Tarde de Candelaria Radio.

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1: Nuevos antecedentes muestran que el Servicio Nacional de Migraciones alertó durante años sobre vuelos con ciudadanos haitianos, principalmente menores de edad que no cumplían con la normativa vigente para ingresar a Chile. El gobierno inició la ejecución de la Ley Integral de Personas Mayores, que consagra 15 derechos fundamentales y combate el abandono social. La normativa, con un año de plazo para implementarse, busca garantizar un envejecimiento digno, activo y saludable. Un interno de 35 años murió tras ser apuñalado en el cuello durante una riña en la cárcel Santiago 1. El hombre, que cumplía condena por hurto, falleció en el hospital Barros Luco. La Brigada de Homicidios de la PDI investiga el caso.
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9: 17:05 p.m. 3 minutos.
10: En FM Candelaria informamos el horario de tronaduras para el día de hoy, juntos a las empresas mineras de la comuna. En conformidad con el acuerdo suscrito con la comunidad de Tierra Amarilla y las autoridades.
11: Tengan todos muy buenas tardes y saludos cordiales desde nuestros estudios centrales aquí en Candelaria Radio. Damos paso a un informativo de tronaduras para el día de hoy, informativo que, como siempre, llega por cortesía de las empresas mineras de la comuna, quienes nos han hecho llegar el horario de tronaduras de sus respectivas operaciones. Comenzamos este informativo revisando la información que nos envía Sociedad Punta de Cobre, Sociedad Anónima Pucobre. Para sus 4 operaciones, que son Mina Punta de Cobre, Mina Manto de Cobre, Mina Granate y Mina Tránsito, se indica que el día de hoy, martes 16 de junio de 2026, estas 4 operaciones pertenecientes a Pucobre no tendrán tronadura de producción. Informa la Gerencia de Operaciones de Minas de Sociedad Punta de Cobre, Sociedad Anónima Pucobre. Vamos ahora con la información que nos envía Sociedad Contractual Minera Carola, que informa que el día de hoy, martes 16 de junio del presente año, en jornada matinal de 7:30 a 8:00 a.m., Mina Carola, su operación principal, no realizó tronadura de producción. Informa el Departamento de Perforación y Tronadura de la Superintendencia de Ingeniería de Sociedad Contractual Minera Carola. Y cerramos este informativo con Sociedad Contractual Minera Atacama Cosán, que indica que el día de hoy, martes 16 de junio de 2026, en el horario de 19:30 a 20:00, sus operaciones principales no realizarán tronaduras de producción. Y adelantan información para el día de mañana, miércoles 17 de junio del presente año, en jornada matinal, esto es de 8:00 a 8:30 a.m, se indica que las operaciones de Sociedad Contractual Minera Atacama Cosán no tendrán tronadura de producción. Informa la Gerencia de Operaciones, División Mina, de Sociedad Contractual Minera Atacama Cosán.

Continuamos en Juntémonos en la tarde de Candelaria Radio. ¿Alguna vez se habían preguntado ustedes quién fue el Leo Fender? Leo Fender, claro, el creador de la Stratocaster. El nombre de Leo Fender es sinónimo de guitarras legendarias como la mencionada Stratocaster. Pero aquí está el giro irónico de esta historia. Y resulta que Leo no sabía tocar guitarra. Sí, tal cual. Leo Fender no sabía tocar guitarra. Era un ingeniero de radio que nunca aprendió ni un solo acorde. Él diseñó el instrumento más icónico del rock basándose puramente en la ingeniería y el feedback de los músicos. ¿Qué les parece este dato curioso que les entregamos a esta hora de la tarde aquí en Juntémonos en la Tarde? ¿Se habrían imaginado que el creador de la Stratocaster jamás supo tocar guitarra? Bueno, ya lo saben gracias a Candelaria Radio. Seguimos con buena música.

Y aquí estamos de vuelta, como siempre, en Juntémonos en la Tarde de Candelaria Radio. Siempre más cerca de ti. Bueno, los animales y la música muchas veces tienen muchas cosas en común. Y no es la excepción, por ejemplo, en la banda AC/DC. Les voy a contar. Si alguna vez te encuentras con un gran tiburón blanco, bueno, esperamos que nunca te ocurra porque obviamente es una situación muy complicada, quizás quieras subir el volumen a AC/DC. Les voy a contar esta historia. Unos operadores de buceo en Australia descubrieron que los tiburones se vuelven mucho más tranquilos y curiosos cuando escuchan canciones como You Shock Me All Night Long. Al parecer, las bajas frecuencias del rock imitan las vibraciones de los peces en apuros. ¿Qué les parece entonces? ¿Ah? ¿Ustedes han escuchado alguna vez You Shock Me All Night Long? Es una canción muy rockera, ¿no? Que tiene mucha guitarra, también mucho bajo, ¿no? Harta batería. Es una canción que es uno de los grandes himnos del rock y puntualmente uno de los grandes éxitos de AC/DC. Y que, bueno, claro, sería normal probablemente que un tiburón, que es una especie que es bastante un animal, ¿no? Que puede llegar a ser en algunos casos bastante intenso, ¿no? En su forma de vivir. Tal vez irónicamente se relaja con una canción así que es mucho más upbeat, mucho más arriba, mucho más energética. Datitos que les contamos a esta hora aquí en Juntémonos en la Tarde, solamente por Candelaria Radio.

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estamos de vuelta, por supuesto, aquí en Juntémonos en la Tarde de Candelaria Radio, siempre con la buena música que les acompañamos acá en la radio más grande de la provincia de Copiapó. Recuerden que si desean ponerse en contacto con Candelaria Radio, lo pueden hacer a nuestro número de WhatsApp, el más 569-8454-5644. Se lo leo un poco más despacio para que usted lo anote en su teléfono celular. Más 569-8454-5644. Ahora volvemos a la buena música, aquí en Juntémonos en la Tarde.

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Seguimos ahora con Juntémonos en la Tarde.

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3: 17 horas, 5 de la tarde, 33 minutos.

Juntémonos en la tarde de Candelaria Radio, siempre con buena música, datos y mucho más. Y a propósito de datos, acá les traigo uno muy bueno. Vamos a hablar de Mozart. En el siglo XVIII, el Vaticano protegía celosamente la partitura del Miserere de Allegri. Estaba prohibido copiarla bajo pena de excomunión. Sin embargo, un Mozart de solo 14 años la escuchó una sola vez durante una misa, regresó a su casa y la transcribió completa de memoria. Ahí se nota cuando alguien es un genio de la música como era Mozart. El Papa quedó tan impresionado por su genio que, en lugar de castigarlo, lo condecoró. Claro que sí, se logró aprender. Imagínense el genio musical de Mozart para escuchar esta pieza musical, aprendérsela de memoria, llegar a la casa y transcribirla literalmente y exactamente como estaba escrita en la partitura que el Vaticano protegía sagradamente. Tremendo lo de Mozart, uno de los grandes de la música clásica y que, por supuesto, también les compartimos estos datos a esta hora aquí en Juntémonos en la Tarde, solamente por Candelaria Radio, más cerca de ti.

siempre junto a los grandes éxitos aquí en Candelaria Radio y juntémonos en la tarde. Uno de los grandes éxitos de los Beatles por lejos es Yesterday. Yesterday de The Beatles o de los Beatles es la canción con más versiones en la historia, pero su origen fue casi accidental. La historia es así, resulta que Paul McCartney soñó la melodía completa durante una noche y al despertar corrió al piano para no olvidarla. Durante semanas le preguntó a todo el mundo si la conocían, porque estaba convencido de que se la había robado inconscientemente a alguien más. Pero obviamente fue una genialidad del gran Paul McCartney, Yesterday, uno de los grandes éxitos de la música popular. Seguimos a esta hora acompañándoles en Juntémonos en la Tarde, como siempre, a través de la red de emisoras de Candelaria Radio, más cerca de ti.

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Juntémonos en la tarde aquí en Candelaria Radio, siempre con la mejor música, la buena información, por supuesto, los mejores datos aquí a través de la 106.7 de la frecuencia modulada y su red territorial de emisoras. Somos Candelaria Radio y estamos más cerca de ti. 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Por supuesto, también estamos con este programa que usted está escuchando, el Juntémonos en la Tarde. Todos los días de 4 a 19 horas lo acompañamos aquí en el aire de Candelaria Radio, siempre con buena música, datitos musicales, datitos exclusivos de la 106.7 FM y su red territorial de emisoras. 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

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Ahora seguimos con la buena música que tenemos para ustedes en Juntémonos en la Tarde.

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1: De Ciencias, Jimena Lincolao, afirmó que no compete a la institución perdonar las deudas de los becarios de Becas Chile en el extranjero, ya que la ley exige restituir los fondos. Sin embargo, aseguró que aplicarán cobros responsables y flexibles. El ministro de Seguridad Pública, Martín Arrau, minimizó el hallazgo de un puente clandestino en la zanja de Colchane, calificándolo como esperable. La estructura desafiaba el plan escudo fronterizo de José Antonio Kast. Cuba enfrenta una crisis agravada por las sanciones de Estados Unidos contra el gobierno de Díaz-Canel y la familia Castro, impactando el suministro energético y ahuyentando a inversores y turistas.
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6: 18 horas, 6 de la tarde, 6 minutos.

buena música está sonando aquí en el Juntémonos en la Tarde, siempre por Candelaria Radio, la radio que está más cerca de ti. Bueno, ahora vamos a hablar de MTV. MTV, claro que sí, el canal de Music Television, ¿no? Que es su transcripción al inglés, o televisión de música, ¿no? Y les vamos a contar cómo inició transmisiones MTV hace muchos años atrás. El 1 de agosto de 1981, MTV cambió la industria para siempre con su primera emisión. La canción elegida no pudo ser más profética. Video Killed the Radio Star, traducido al español, esto sería el video que asesinó a la estrella de la radio, cantado por el grupo The Buggles. Irónicamente, aunque el video mató a la estrella de la radio en la letra, la radio sigue aquí dándolo todo. ¿Y MTV? Buena pregunta, ¿no? Lo dejamos ahí, por supuesto, a la respuesta, ¿no? De nuestros auditores, ¿no? Que seguramente sabrán, ¿no? Que MTV ya pasó a ser un canal de reality, ya no transmite música, ¿no? Y la radio, seguimos acá, como siempre, con la música. Nosotros nunca los vamos a dejar a nuestros auditores y los vamos a acompañar con la mejor música aquí en Candelaria Radio. Porque aquí los videos no matan a las estrellas de la radio. Las estrellas de la radio viven para siempre y por siempre. Seguimos con Juntémonos en la Tarde.

0: Juntémonos en la tarde de Candelaria Radio, siempre con los mejores éxitos de las distintas décadas, de los años 60, 70, 80, 90, 2000. Todas las décadas están presentes aquí en Juntémonos en la tarde. Y ahora vamos a hablar de una década que fue muy especial para la música. Estamos hablando de los años 80. Les voy a contar esta historia que involucra a Michael Jackson y los Beatles. Michael Jackson en algún minuto le pidió un consejo financiero a Paul McCartney. Paul le dijo que el verdadero negocio estaba en comprar derechos editoriales. Michael le hizo caso y terminó comprando el catálogo completo de The Beatles por 47 millones de dólares. Todo un astuto Michael Jackson, ¿no? A Paul no le hizo mucha gracia que su alumno se quedara con las canciones de su propia banda, pero Michael Jackson, gracias a eso, bueno, también hizo una mega fortuna que ya era grande, ¿no? En su minuto, con los éxitos que sacó como Bad, como Smooth Criminal, como tantos éxitos que tiene el gran Michael Jackson. Pero agigantó su fortuna gracias al consejo que le dio Paul McCartney y, bueno, gracias a sus creaciones. Somos Juntémonos en la tarde y los acompañamos, como siempre, en el aire de Candelaria Radio, más cerca de ti.
1: No sé si debería contar esta canción. Es algo que voy a contar por primera vez, ni siquiera a mis compañeros. Cuando grabamos esta canción, yo dije esto, aunque casi todos ellos se dieron cuenta. Es una canción que yo escribí cuando tenía 17 para una hermana mía que se llama Tamara. Y yo, sin decirlo, ellos, mis compañeros, se dieron cuenta de todo, interpretaron esta canción tal cual era. Se llama Basta de llamarme así. Basta de escuchar sus gritos. Tal vez hoy exorcicemos eso, o tal vez llamemos un espíritu, quién sabe. Basta, basta de llamarme así. Ah, voy a ir, voy a subir. Cuando me toque a mí.

0: Chao, che, muchas gracias, de verdad. En realidad el cumpleaños es una excusa para vernos. Bueno, esto es todo nuestro, todo nuestro.
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Qué buen tema era el que sonaba ahí, por supuesto. Estamos aquí en Juntémonos en la Tarde de Candelaria Radio, siempre con buena música a esta hora, por supuesto, claro que sí. 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Ahora seguimos con más música, por supuesto, en Juntémonos en la Tarde.

siempre buena música aquí en Candelaria Radio. Juntémonos en la tarde que les acompaña como siempre desde las 4 y hasta las 19 horas a través de la red de emisoras de Candelaria Radio para toda la provincia de Copiapó a través de la 106.7 de la frecuencia modulada para Copiapó.

0: Copiapó y Tierra Amarilla. También la 104.1 FM de Los Loros y el Valle de Copiapó. La 89.1 de la frecuencia modulada para Caldera y Bahía Inglesa. También a través de nuestro sitio web fmcandelaria.cl y también la aplicación de Candelaria Radio disponible para iPhone y para Android. Todas las plataformas, todas activas, por supuesto, llevándoles este programa hasta las 19 horas aquí en la radio más grande de la provincia de Copiapó. Ahora seguimos con más música aquí en Juntémonos en la Tarde.
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4: 18 horas, 6 de la tarde, 30 minutos.

Juntémonos en la tarde de Candelaria Radio, siempre con buena música a esta hora. Bueno, es sabido que la música y la agronomía y la ganadería muchas veces van de la mano. Hemos conocido casos, ¿no?, donde muchas veces en los invernaderos, ¿no?, en los cultivos de diversos productos del campo, se acostumbra a poner música, ya que esto ayuda a las plantas. Pero, ¿y qué pasa con las vacas? Bueno, si quieres que una vaca dé más leche, le puedes poner música relajante. Un estudio de la Universidad de Leicester descubrió que las vacas producen, atención, hasta un 3% más de leche cuando escuchan canciones de ritmo lento, como por ejemplo Everybody Hurts de R.E.M. Al parecer, el estrés bajo ayuda a que la producción de leche fluya mejor. Así que esto obviamente ayuda a que los ganaderos y, claro, puntualmente quienes son los productores de leche, obtengan mayor cantidad de producto gracias a la buena música. ¿Se imaginan, por ejemplo, a una vaca escuchando Candelaria Radio? Bueno, seguramente produciría mucha más leche, porque acá tocamos siempre buena música y los acompañamos aquí en Juntémonos en la Tarde.

continuamos acá en Juntémonos en la Tarde de Candelaria Radio. Vamos a hablar ahora de un tema un poco polémico en la música y que tiene que ver con el autotune o autotune, ¿no? Que por ahí, claro, muchos se critican, ¿no? Bueno, músicos que usan autotune o no usan autotune, pero no nos vamos a meter en eso. Nos vamos a meter puntualmente en el origen del autotune, que tiene que ver con un origen ligado al petróleo. ¿Sabías que el autotune no fue inventado por un músico? Su creador, Andy Hildebrand, era un ingeniero que trabajaba para Exxon, una petrolera norteamericana. Interpretando datos sísmicos para encontrar petróleo, se dio cuenta de que los mismos algoritmos que usaba para mapear el subsuelo le servían para corregir las frecuencias de una voz desafinada, de la gasolina a los hits del reggaetón. Claro que sí, pues, ¿ah? Seguramente Daddy Yankee, cuando creó su gran éxito La Gasolina, seguramente a lo mejor se inspiró, quién sabe, ¿no?, en este creador, Andy Hildebrand, que descubrió el autotune gracias a, en este caso, los algoritmos que usaba para mapear el suelo para encontrar petróleo. ¿Lo habrían pensado ustedes alguna vez? Yo creo que no. Por eso les compartimos estos datos aquí en Juntémonos en la Tarde, datos exclusivos de la 106.7 y su red de emisoras.

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Qué buen tema sonaba allí, por supuesto, en la programación habitual que tenemos acá en Juntémonos en la Tarde de Candelaria Radio. 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Ahora seguimos con la buena música aquí en Juntémonos en la Tarde de Candelaria Radio.

0: Y de esta manera entonces estamos dando por concluido el programa del día de hoy de Juntémonos en la Tarde. ¿Les gustó? Cuéntenos, por supuesto, a través de nuestro número de WhatsApp, el más 569-8454-5644. Nos pueden contar ahí qué les parece el programa, si les gusta la programación de Candelaria Radio. Por hoy nos estamos despidiendo del aire de la 106.7 FM de Copiapó y de Tierra Amarilla, de la 104.1 FM de Los Loros y el Valle y la 89.1 FM de Caldera y Bahía Inglesa. Nos estamos retirando por el día de hoy, les damos las gracias por su sintonía y, como siempre, terminamos este programa deseándoles a todos que tengan una muy buena noche y, como siempre decimos, nos reencontramos el próximo día, si Dios así lo quiere. Un abrazo, chao, chao.
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6: 19:07 de la tarde. 2 minutos.

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1: Dos hermanos de 15 y 17 años en Valparaíso quedaron en internación provisoria tras ser formalizados por el secuestro de una mujer. Los adolescentes la amenazaron con armas para obligar a un tercero a concurrir al domicilio y aclarar una disputa previa. Carabineros y la Fiscalía incautaron 47 ampollas de fentanilo, remifentanilo, marihuana y efectivo en Ovalle. El principal detenido, un chileno de 29 años con amplio historial delictivo, recibía una pensión de gracia del Estado otorgada en 2022 por el estallido social. El séptimo juzgado de garantía de Santiago amplió por 60 días el plazo de investigación en el caso contra el ex subsecretario Manuel Monsalve, acusado de abuso sexual y violación. La extensión busca concluir diligencias pendientes antes de la acusación definitiva y el juicio.
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2: 19 horas, 7 de la tarde, 32 minutos.

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1: Energía Jimena Rincón aclaró que los beneficiarios del subsidio eléctrico no deben repostular si mantienen su domicilio. Además, anticipó un alza promedio del 4,9% en las cuentas de luz para julio, cuyo impacto será mayor en el sur del país. El Servicio Nacional de Migraciones alertó sobre el aumento de extranjeros que usan residencias temporales falsas para conseguir empleo. El organismo recordó que los empleadores pueden arriesgar severas multas e instó a verificar la validez de los documentos mediante el código QR oficial. Neymar Jr. entrenó por primera vez en cancha con la selección brasileña tras superar una grave lesión de rodilla. El delantero se prepara para debutar en el Mundial 2026 frente a Costa Rica, marcando el inicio de su cuarta Copa del Mundo.
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3: 20 horas, 3 minutos.